0: A finales de los 2000, los talent shows dominaban la televisión y se habían convertido en la gran puerta para descubrir a las próximas superestrellas. Fue ahí donde Niall Horan, Louis Tomlinson, Liam Payne, Harry Styles y Zayn Malik llegaron a The X Factor persiguiendo el mismo sueño.
1: Aunque llegaron como solistas, el destino tenía otros planes. Los jueces vieron algo especial en ellos y decidieron unirlos en una banda. Así, el 23 de julio de 2010 nació One Direction, un grupo que terminaría cambiando la historia del pop para siempre.

Tras terminar en el tercer lugar en The X Factor, One Direction comenzó a construir lo que sería su debut. Durante los meses siguientes, trabajaron intensamente en el estudio. Se prepararon y fortalecieron una base de fans que crecía cada día más. En noviembre de 2011, lanzaron Up All Night, un álbum que debutó en el número uno del Billboard 200 y los convirtió en el primer grupo británico en lograrlo con su álbum debut. Con eso arrancó su primera gira mundial, Up All Night Tour, con la que visitaron México por primera vez con dos fechas en el Auditorio Nacional en junio de 2012. Ese mismo año lanzarían Take Me Home, su segundo álbum de estudio. ¿Será?

Para 2013, One Direction ya no solo era una boy band, era un fenómeno global. Su Take Me Home Tour fue un éxito alrededor del mundo y México fue parte de esa historia. Con dos fechas en el entonces Foro Sol, se lograron reunir más de 55,000 Directioners en cada presentación. Ese mismo año lanzaron Midnight Memories, su tercer álbum de estudio, con el cual dieron un giro mucho más maduro en sonido y narrativa.

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4: Matchers, como siempre, para mí fue un gusto acompañarlos y deseo que tengan un excelente jueves.
2: Aviso.
4: Tomen en cuenta que hasta el 26 de julio se realiza mantenimiento anual de la línea 3 del Cablebus, por lo que unidades de RTP apoyarán con el servicio a los usuarios.
2: Avanza a vuelta de rueda.
4: Tenemos mucho tráfico en circuito interior, entre Thiers y Avenida Jardín. También a vuelta de rueda viaducto Miguel Alemán, de Patriotismo a la calzada de Tlalpan.
2: Tráfico lento.
4: En Boulevard Puerto Aéreo, del Eje 1 Norte hasta Fray Servando.
2: Carga que avanza.
4: Se complica ligeramente la Avenida Guelatao, de la calzada Ermita Iztapalapa hasta el Eje 5 Sur.
2: Fluido.
4: Tomen en cuenta que ya está libre la Avenida 608, de la Avenida 412 hasta Avenida José Loreto Favela.
2: Clima.
4: En la temperatura se registran 27 grados. Mi nombre es Monse y te acompaño aquí en Match 99.3. 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
0: 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Son las 6.
1: Con 28 minutos. 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

0: Con Midnight Memories llegaron canciones que mostraron una versión más honesta y personal de la banda. Story of My Life se convirtió en uno de sus himnos más importantes y marcó el inicio de una nueva etapa.
1: En 2014 llegó Four, un álbum que mostró a una banda creciendo junto a su público. Con temas como Night Changes y No Control, One Direction abrazó un sonido más maduro y emocional, hablando de cambios, nostalgia y todo aquello que llega inevitablemente con el tiempo.

0: Pero 2015 cambiaría todo.
1: En medio de la gira On the Road Again, Zayn Malik anunció su salida de la banda, marcando uno de los momentos más difíciles para millones de Directioners alrededor del mundo.
0: A pesar de eso, Harry, Niall, Louis y Liam siguieron adelante. Y ese mismo año lanzaron Made in the AM, su quinto y último álbum de estudio.

Con el paso del tiempo, Made in the AM terminó sintiéndose como una despedida que nadie sabía que estaba escuchando. History fue el cierre perfecto para una etapa que marcó toda una generación. A finales de 2015, One Direction realizó su última visita en México como grupo, y poco después, anunciaron una pausa indefinida para enfocarse en sus carreras como solistas. Lo que parecía un descanso terminó marcando el final de una era.

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0: Escuchas Match 99.3 más pop. Conéctate con Bad Romance de nuestra querida Lady Gaga. 7:02. ¿Qué les pareció el especial de One Direction? Muchas gracias a toda la gente que nos escribió a través de redes sociales. En arroba Match Radio HQ y en arroba Miguel Miranda HM. Nuestra querida Fátima Díaz nos dejó una linda nota de voz. Chequen lo siguiente.
1: Hola, Match. Como Directioner desde hace 14 años, solo quiero agradecerles porque no saben lo increíble que fue escuchar esta compilación. A pesar de que llevo escuchándolos todo el día, es muy bello saber que más personas lo recordamos y que fue una como listening party, escucharlo todos juntos. Y fue increíble y fui muy feliz. Y muchas gracias por hacer este tipo de dinámicas, Match. Los quiero.
0: Muchísimas gracias, Fátima, por conectar con nosotros. Match 99.3 siempre haciendo comunidad y conectando con ustedes. Hey, that made you love me. Ariana Grande en Match 99.3.

93 más pop, conéctate con A Thousand Years, música de nuestra queridísima Christina Perry a las 7:11. Música de este 2011, lanzada como parte también del soundtrack de Twilight. Bastante recibimiento y sobre todo una gran exposición la de Christina Perry gracias a los soundtracks. ¿Qué canciones recuerdan que se hayan popularizado a nivel masivo por alguna película en particular? Hace ratito por acá nos pedían algo de Smash Mouth, por ejemplo, que All Star, salen miles de películas, pero I'm a Believer y este tema también se popularizaron mucho gracias a la entrega de Shrek, por ejemplo. Ahora nos vamos con petición. Saludos a Oscar, que nos pedía algo de Bruno Mars. Esto forma parte de su último álbum llamado The Romantic. Algo más funk, definitivamente para ponernos de buenas en el tránsito de la Ciudad de México. I Just Might en Match 99.3 más pop. Conéctate, buen regreso a casa.

0: Benson Boone, Beautiful Things a las 7:18 en Match 99.3 Más Pop. Conéctate. 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
10: ¿Qué onda, Matchers? Yo soy Fer y para mí es un gusto acompañar su camino. Vamos con toda la información de las calles.
2: Aviso.
10: Debido a la presencia de manifestantes, continúa cerrada la circulación en Avenida Coyoacán y Matías Romero. Esto en la colonia del Valle Centro, en la alcaldía Benito Juárez. Tus alternativas, Insurgentes y San Borja.
2: Tráfico lento.
10: En Ejército Nacional de Río San Joaquín a Circuito Bicentenario. Se complica el avance en Fray Servando de San Antonio Abad a Congreso de la Unión.
2: Carga que avanza.
10: En Boulevard Picacho a Jusco de Tisimina Periférico. Con carga en semáforos en Avenida Universidad de Río Churubusco a Félix Cuevas.
2: Buen avance.
10: Y Matchers, aprovechen que no hay tráfico en Insurgentes de Tlalpan a Periférico.
2: Clima.
10: 25 grados y se reporta lluvia en algunos puntos de la ciudad. 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
1: Son las 7:24.

noches, Match 99.3 más pop. Conéctate con Pump It Up Kicks, música de Foster the People a las 7:27 minutos. 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Mucho éxito a todos. Te dejo con Dracula, Tame Impala. 7:29 minutos. Buena noche de jueves. Ya noche, ¿verdad? Sí. Escuchas Match 99.3 más.

Estás en Match 99.3 más pop. Conéctate con A Thousand Miles. Música de nuestra queridísima Vanessa Carlton. Que esta canción ha formado parte de la cultura pop. Se puede considerar un one hit wonder, pero no es toda la fortuna que ha acumulado nuestra querida Vanessa Carlton. Que por cierto, la fortuna de Vanessa más o menos se evalúa en $5 millones. Pero no solamente tiene que ver con una canción. Mucha gente dice, bueno, con esa canción le alcanza para vivir todos los días. Sí, probablemente tenga muchas regalías porque esta canción ha formado parte del soundtrack de un montón de películas. Pero también Vanessa Carlton, en cierto punto de la vida, se dedicó a las bienes raíces. Tiene propiedades en Nueva York y Nashville. E hizo ahí como, pues, una fortuna. Cuando tuvo la oportunidad de invertir, gracias obviamente también al dinero que le dio a Thousand Miles, dijo, es el momento, invierto en bienes raíces y me retiro, o más bien hago lo que quiera en el mundo de la música sin tanta presión. Incluso en 2019 debutó en Broadway con un musical llamado Beautiful. Entonces pensó de manera muy inteligente y no se dejó asfixiar por la industria de la música. 7:37, vamos con Dua Lipa, otra que también está haciendo una fortuna con cada canción que lanza. Esto se llama Don't Start Now y lo escuchas en esta noche de jueves a través de Match 99.3. Más pop, conéctate.

0: Escuchas Match 99.3 más pop. Conéctate con Baby, música de Justin Bieber, a las 7:44. Recuerda que ya vienen 40 minutos de música continua. Mándame tus peticiones y cuéntame qué quieres escuchar en esta noche de jueves.
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3: Informe Vial.
4: Mapchur, qué gusto acompañar tu camino. Yo soy Fer y seguimos con más información.
1: Aviso.
4: Hay movilización de cuerpos de emergencia por incendio en Eje Central y Delicias. Esto en la Colonia Centro. Tómalo en cuenta y conduce con cuidado.
1: Tráfico lento.
4: En Insurgentes, de Vito Alessio Robles a Eje 10 Sur Copilco. Vamos poco a poco en Periférico de las Flores a San Jerónimo.
1: Carga que avanza.
4: En Francisco del Paso y Troncoso de Eje 3 Sur a Eje 4 Sur. Con asentamientos en semáforos en Rojo Gómez de Zaragoza a Ferrocarril de Río Frío.
1: Buen avance.
4: Aprovecha que no hay tráfico en Eje 2 Norte de Oceanía a Eduardo Molina. Libre en Insurgentes de Tlalpan a Periférico.
1: Clima.
4: 23 grados y se reporta lluvia en algunos puntos de la ciudad. 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
0: Son las 7.
1: Con 49 minutos. 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
3: Arrancamos 40 minutos de música continua solo acá en Match 99.3 Más Pop, conéctate. 7:49. Buena noche de jueves, espero que estés muy bien. Esta es tu oportunidad para escuchar lo que quieras. Ponte en contacto conmigo, cuéntame desde dónde nos estás escuchando, cómo te llamas. Y pues acá arrancamos con tus peticiones. Saludos a Ulises, a Rafael, a Alicia, a Pablo, también escudería Uber. Gracias a todas las escuderías que el día de hoy en el trabajo se conectan con Match 99.3. Nos pedían por acá música de Temper City, Florida, Olivia Rodrigo y más. Arrancamos.

Escuchas Match 99.3 Más Pop. Conéctate con Locked Away, música de R-City en colaboración con Adam Levine de Maroon 5. Una canción que habla, pues, sobre el amor incondicional. La letra es muy sencilla. Si lo perdiera todo, estarías conmigo. Y creo que va muy acorde a la historia de R-City, que el papá de uno de ellos se fue a la cárcel y su mamá siempre se quedó ahí, a su lado. A pesar de las buenas, de las malas, el amor no sabe de dificultades. Vamos con petición. Saludos a Cecilia, que andaba por acá y nos pedía algo de Temper City para este regreso a casa después de una jornada de trabajo. Si es tu caso, que llegues con bien a tu destino. Escuchas Match 99.3. Más pop, conéctate.

Estás en Match 99.3 más pop. Conéctate con Right Round, música de Florida. 8:07. Espero que tengas un grandioso regreso a casa para todos aquellos que van saliendo del trabajo. Muchos reportándose por acá. Saludos a Mario, saludos a Esteban, que andaba también por aquí. Nuestro querido José, que siempre, que aunque estemos a las 9 de la noche en horario habitual, recordemos que ahorita estoy cubriendo a nuestra querida Natalia Guerrero. Pues siempre me escribe, siempre pide canciones. Ahorita me pedí algo de Olivia Rodrigo, que sucedió algo bastante importante con Olivia Rodrigo dentro de la industria pop, porque se asoció con Dan Nigro. Dan Nigro es uno de los productores más importantes del pop, diagonal pop alternativo. Ha trabajado con personalidades como Sky Ferreira en su momento para ese álbum hermoso que lanzó. Dan Nigro tuvo como mucho que ver. También ha trabajado con Charlie XCX. Y ahora con Olivia Rodrigo. Comenzó a colaborar con ella en Guts. Y ahora en este nuevo álbum también, que tiene mucha influencia noventera, del grunge, de los Foo Fighters. Algunas canciones suenan a Weezer, otras suenan a The Cure, pero con la esencia de Olivia Rodrigo. Esto se llama Stupid Song y lo escuchas a las 8:08 en Match 99.3. Más pop. Conéctate.

0: Escucha Smash 99.3 más pop. 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
3: 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Informe vial.
4: Buen camino, Matchers. Yo soy Fer y seguimos con más información.
5: Aviso.
4: Debido a obras, hay reducción de carriles en Avenida Sur 122, desde Poniente 85 hasta Río Tacubaya. En sentido opuesto, se habilita reversible.
5: Tráfico lento.
4: En Río Mixcoac, de Insurgente Sur a Revolución, con avance lento en viaducto Río de la Piedad de la Viga a Tlalpan.
5: Carga que avanza.
4: En Avenida Miguel Ángel de Quevedo, de Universidad a Pacífico, con ligera carga en Avenida Aztecas, de Eje 10 Sur hasta Avenida del Imán.
5: Buen avance.
4: Y Mapchers, aprovechen que no hay tráfico en Avenida Lomas Verdes, de Presa Matín a Vía Adolfo López Mateos, libre en Calzada Misterios, de Montevideo a Eje 3 Norte.
5: Clima.
4: 22 grados. 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
1: 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Son las 8.
0: Con 17 minutos.
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Escuchas Match 99.3 más pop. Conéctate con Umbrella, música de Rihanna. 8:22. Vamos a seguir atendiendo peticiones. Ahora nos vamos a ir con una cantante que a mí me encanta. Definitivamente Olivia Dean vino también a cambiar un poco las reglas de cómo se hace el pop, al menos gringo, porque ella es British, ¿no? Ella es del Reino Unido y además, pues sabemos por el historial de muchos artistas de esa región geográfica, experimentan de una manera diferente la música. Ella comenzó a abordar la música pop desde una perspectiva un poco más dirigida al soul y le fue bastante bien. Hay muchos artistas que siguen la fórmula que ya tiene éxito y pues sí, obviamente tardan más tiempo en encontrar su identidad y tardan más tiempo en conectar auténticamente con el público. No sé, Sabrina Carpenter es muy buena, pero le tardaron 4 o 5 álbumes en conectar con una audiencia a nivel masivo. Olivia Dean sacó el año pasado, The Art of Loving, su segundo álbum. Con eso cautivó los oídos de medio mundo. Si aún no la conoces, esto se llama So Easy. Escuchas Match 99.3, más pop. Conéctate.

Estás en Nacho 99.3 más pop. Conéctate con Locker of Heaven de Bruno Mars. Preguntaban hace rato, Mike, ¿hay tercera ronda de invitaciones para Harry Styles? Sí, sí, tenemos pues más invitaciones para ti. 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Mientras tanto, Espresso, Sabrina Carpenter en Match 99.3 más pop. Conéctate.

0: Escuches Match 99.3 más pop. Conéctate con Paparazzi. Música de Lady Gaga. 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
4: Informedial. Hola Matchers, yo soy Fer y seguimos con más información.
3: Aviso.
4: Recuerden que se implementa circulación reversible en Eje 5 Sur entre Gabriel Mancera y Eje 4 Oriente. Esto de lunes a viernes de 6 de la tarde a 9 de la noche.
3: Tráfico lento.
4: En Fray Servando de San Antonio Abad a Congreso de la Unión. Vamos poco a poco en Río Mixcoac de Insurgente Sur a Revolución.
3: Carga que avanza.
4: En Boulevard Picacho a Jusco de Tizimín a Periférico. Con ligera carga en Tlalpan de División del Norte a Tasqueña.
3: Buen avance.
4: Y Matchers, aprovechen que no hay tráfico en Avenida Lomas Verdes, de Presa Matín a Vía Adolfo López Mateos. Libre en Calzada Misterios, de Montevideo a Eje 3 Norte.
3: Clima.
4: 22 grados. 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
3: 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Son las 8.
2: Con 40 minutos.
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Estás en Match 99.3 más pop. Conéctate, buena noche de jueves, Joe. Sonando a las 8:46. Joe Keery, el actor que forma parte del elenco de Stranger Things, que decidió darle un poquito más de peso a este proyecto creativo que traía dándole vueltas en la cabeza miles y miles de veces, y triunfó. Porque cuando se trata de expresar artísticamente hablando, por el simple hecho de expresar, no por alcanzar la fama, el nivel socioeconómico, estatus, etc., a veces las cosas fluyen por sí mismas, y en la actuación ya estaba haciendo lo propio, y el proyecto también le dio para girar por todo el mundo, incluyendo México. Tuvimos un meet and greet con él en el Festival Tecate Pa'l Norte. Felicidades a los ganadores, por cierto. Hablando de ganadores, ya también estamos contactando a los últimos ganadores de invitaciones para Harry Styles en la Ciudad de México. Mientras tanto, yo te dejo con Sorry. Que tengas excelente regreso a casa. Justin Bieber, escuchas Match 99.3 más pop. Conéctate.

Queridos Matchers, ha llegado el momento de despedir el programa de hoy. Pero gracias por dejarnos hacerte compañía, por dejarme hacerte compañía también de 5 a 9 de la noche. Mañana también en la misma hora estaré por acá contigo, con invitaciones para Harry Styles, por supuesto, Sam Smith y lo que se acumule en el viernes en Match. La vamos a pasar increíble. La conversación la podemos seguir en mis redes sociales oficiales, arroba Miguel Miranda HM o en arroba Match Radio HQ. También estamos para ti. Conduce con precaución, que llegues con bien a tu destino y sigas disfrutando de esta maravillosa noche de jueves en compañía de Match 99.3.

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11: Matchers, buen camino. Yo soy Fer y seguimos con más información.
2: Aviso.
11: Debido a la presencia de manifestantes, continúa cerrada la circulación en Avenida Coyoacán y Matías Romero. Esto en la colonia del Valle Centro, en la alcaldía Benito Juárez. Sus alternativas, Insurgentes y San Borja.
2: Tráfico lento.
11: En Avenida Tláhuac, de Periférico a La Turba. Vamos poco a poco en Ermita Iztapalapa de Eje 3 Oriente hasta llegar a Avenida Tláhuac.
2: Carga que avanza.
11: En Boulevard Picacho a Ajusco, de Periférico a Tizimín. Con carga en Tlalpan de Miguel Ángel de Quevedo a División del Norte.
2: Buen avance.
11: Y Matchers, aprovechen que no hay tráfico en Calzada Misterios de Montevideo a Eje 3 Norte. Libre en Constituyentes de Avenida Bosques a Prolongación Paseo de la Reforma.
2: Clima.
11: 22 grados y esperamos una mínima de 14 grados. 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
1: 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Son las 9:17.

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3: Excelente camino, Matchers. Yo soy Fer y seguimos con más.
0: Aviso.
3: Recuerden que la línea 2 del Mexicable tiene un horario de servicio de lunes a viernes de 5 a 23 horas, sábados de 6 a 23 horas y domingos de 7 a 23 horas. El costo del viaje es de 10 pesos.
0: Tráfico lento.
3: En Insurgentes de Rivera de San Cosme a Eje 1 Norte. Vamos poco a poco en prolongación División del Norte de Glorieta de Vaqueritos hasta Avenida Muyuguarda.
0: Carga que avanza.
3: En Consulado de Calzada Misterios a Eduardo Molina. Con ligera carga en Eje 1 Norte de Jesús Carranza hasta Avenida del Trabajo.
0: Buen avance.
3: Aprovechen que no hay tráfico en Eje 1 Norte de Metro Pantitlán a Boulevard Puerto Aéreo. Con buen avance en Ejército Nacional de Circuito Bicentenario a Río San Joaquín.
0: Clima.
3: 22 grados. 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
0: Son las 9
2: con 36 minutos.
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3: Mapchurs, buen camino. Yo soy Fer y seguimos con más información.
0: Aviso.
3: Se reabre la circulación tras la presencia de manifestantes en Eje 1 Norte a la altura del Metro Guerrero.
0: Tráfico lento.
3: En Insurgentes, de Ricardo Flores Magón a Eje 2 Norte, se complica el avance en viaducto Miguel Alemán de Medellín a Tlalpan.
0: Carga que avanza.
3: En Florencia, de Chapultepec a Paseo de la Reforma, con ligera carga en Río Churubusco de Universidad a Canal de Miramontes.
0: Buen avance.
3: Y Mapchurs, aprovechen que no hay tráfico en viaducto Río de la Piedad de Río Churubusco a Tlalpan. Libre en Río Tíber de Reforma a Río Grijalva.
0: Clima.
3: El termómetro ya marca 20 grados. 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
2: Son las 10.
0: Con 15 minutos.
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0: Informe Vial.
10: Buen camino, Matchers. Yo soy Fer y seguimos con más.
1: Aviso.
10: Sigue la afectación.

0: Bucareli. Vamos poco a poco en viaducto Miguel Alemán de Medellín a Tlalpan.
1: Carga que avanza.
0: En la autopista México-Pachuca de Periférico Río de los Remedios a Vía Morelos, con ligera carga en Río Churubusco de Universidad a Canal de Miramontes.
1: Buen avance.
0: Y Matchers, aprovechen que no hay tráfico en Barranca del Muerto de Periférico a Río Miscuac, libre en Fernando Alencastre de Bosgos a Ferrocarril de Cuernavaca.
1: Clima.
0: 19 grados y esperamos una mínima de 14 grados. 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
1: Son las 10.
2: Con 37 minutos.
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0: Son las 10
1: con 47 minutos.
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2: Informe Vial. Buen camino, Matchers. Yo soy Fer y empezamos con la última hora de información vial.
0: Aviso.
2: Tomen en cuenta que hasta el 26 de julio se va a realizar la revisión anual por obras en la línea 3 del cablebús, que va de Los Pinos Constituyentes hasta Vasco de Quiroga. Unidades de RTP brindarán apoyo gratuito a los usuarios.
0: Tráfico lento.
2: En Chapultepec de Insurgentes a Bucareli. Vamos poco a poco en Zaragoza de Avenida Calatagua, República Federal.
0: Carga que avanza.
2: En Tasqueña de Tlalpan a Canal de Miramontes. Con ligera carga en Río Mixcuac de Insurgentes Sur a Revolución.
0: Buen avance.
2: Y Matchers, aprovechen que no hay tráfico en Arcos de Belén de Eje Central a Valderas. Libre en Barranca del Muerto de Periférico a Río Mixcuac.
0: Clima.
2: 19 grados y esperamos una mínima de 14 grados. 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
10: Mapchurs, para mí fue un gusto acompañar su camino. Yo soy Fer y me despido con esta última información vial.
1: Aviso.
10: Mañana no circulan los autos con holograma 1 y 2 de verificación con engomado azul, terminación de placas 9, 0 y permisos.
1: Buen avance.
10: En Barranca del Muerto, de Periférico a Río Amezcuac, libre en Calzada Ticomán, de Riobamba a Juan de Dios Batis, sin complicaciones en Fernando Alencastre, de Bosgos a Ferrocarril de Cuernavaca, fluido en Isa, de Paseo de la Reforma a Insurgentes. Y aprovechen que no hay tráfico en San Fernando, de Insurgentes a Viaducto Tlalpan.
1: Clima.
10: 19 grados. Para mañana esperamos una temperatura máxima de 27 grados y una mínima de 14. 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
3: Matchers, bienvenidos. Este es el viernes en Match y es el club de los madrugadores, porque el que madruga Match lo ayuda y también lo saluda.
4: Te fallé, mi cielo. Ayer quedamos de venir en Chiquichor, pero mira, la neta, hace frío.
3: Sí, yo sí me traje mi chanclita pata de gallo y mi Chiquichor también.
4: ¡Ay! Es que Matchers, miren, ya es verano en Match, muchos están de vacaciones y también nos queremos sumar. Somos Alondra y Edson, contigo hasta las 11 de la mañana. Saludamos a todos los Matchers que arrancan el día con el club de los madrugadores.
3: 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Los últimos en este. Ahora te decimos qué hacer para participar y ganar. Buenos días.

0: Morning de Match 99.3 más pop. Conéctate con el Viernes en Match y con el Club de los Madrugadores. Matchers, escuchábamos a Sam Smith al lado de Disclosure. La canción es Latch. 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
1: 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Si tú le pudieras hacer una recomendación a Sam Smith para que aproveche ya su estancia en la Ciudad de México, ¿a dónde lo mandarías?
0: A Tepito.
1: ¿A Tepito?
0: Claro, para que vaya al barrio, sí, para que se lleve mucha merch.
1: Una michelada.
0: Ajá.
1: Ándale, mira, que ande así picosito de toda la boca.
0: Una kitichela.
1: Estaría muy bueno. Yo creo que yo le diría que sí o sí tiene que ir al Bosque de Chapultepec.
0: Ah, claro.
1: Y que además, ahí en el castillo hay una vista preciosa desde Reforma. Sí. Y ahí se toma una buena foto, ahí me lo imagino.
0: Se va a sentir bien Carlota Smith.
1: Exacto,
0: ¿no?
1: Reynota.
0: Oigan, y a los ganadores de ese pasaporte Match los daremos a conocer el 14 de agosto, minutos antes de acabar el Match Morning.
1: Así que a participar, Matchers, porque las exclusivas y la buena música no paran. Vámonos con Dominic Fike. Esto es Baby Doll en Match 99.3. Más pop, conéctate con el Match Morning.

0: madrugadores del Match Morning, The Match 99.3 Más Pop. Conéctate con Taylor Swift y Opalite para saludar a nuestros matchers conductores que andan madrugando y trasladando a todos los ciudadanos. En esta mañana, saludos a los conductores de Reforma Palmas que cada mañana nos sintonizan, especialmente a Samuel.
1: Samuel y todos los conductores de escuderías, yo tengo una duda. A esta hora, cuando llevan a los matchers, ¿se les duermen en el camino? O sea, sí se echan como una jetita así de un coyotito en lo que llegamos. Sí. Ahora, si sí se duermen, ¿los despiertan cuando van a llegar al punto o se despiertan en automático?
0: O a lo mejor se dan dos vueltas más para cobrarle más. No, no creo.
1: Ah,
0: sí.
1: No, ¿cómo crees, Michela?
0: No sé. No. Yo pregunto.
1: Ah, o bueno, yo tenía un amigo que cuando se iba a la uni se dormía, pero ponía su alarma en el cel. Ah, entonces mira, ya en la mochila ya sonaba y ya como que se despertaba.
0: Mira, ese
1: trayectos
0: es un buen truco.
1: Largos, ¿no?
0: Exacto. Así que saludos a todos ustedes que se dedican a trasladarnos bien y seguros. Gracias.
1: Y si no, miren, un buen enfrenón, con eso se van a despertar. Somos Alondra y Edson, y para ustedes y para todos en este viernes en Match, vámonos con Beyoncé, se llama Crazy in Love, a través de Match 99.3 Más Pop. Conéctate para arrancar este día con el Match Morning. Yes.

0: Macho Morning, de Macho 99.3, más pop, conéctate con el Club de los Madrugadores. Y con esta canción de Tame Impala, se llama Drácula. Para aquellos que apenas van despertando, para aquellos que apenas se van a acostar, llegando, ¿no? Del antro.
1: Así el draculazo, así. A esta hora.
0: Bien, Dracu. No, se madrugadores. Puede,
1: porque mira, ya jueves, una salidita en jueves, ya es muy válida. Claro. Es muy sana en muchos casos. Pero ir que, es que mira, hay veces, hay dos tipos de personas.
0: A ver.
1: Los que van llegando en este momento y pasan por Reforma y que ya los ves como aftereando. Y los que empiezan a correr, porque también todos los que empiezan en la mañana fit ya están a punto de pisar Reforma para empezar a correr.
0: Está cañón, pero ¿saben qué? Yo, por ejemplo, prefiero enfiestarme un viernes.
1: ¿Viernes en match?
0: Ajá, viernes en match, para luego crudear a gusto un sábado y ya el domingo estar bien, ¿sabes?
1: Ay, qué organizada, me se la yo cuando caiga. Vámonos con música y toca el turno de Shaggy, esto se llama Angel.

0: Esta canción es para todos los rogones o rogonas, cortesía de Sabrina Carpenter. Please, please, please, en el Club de los Madrugadores del Match Morning de Match 99.3 Más Pop, conéctate. Oye, Edson, ¿tú Dime. Alguna vez le rogaste a alguien hasta desconocerte?
1: Ay, mi ciela, yo era el rey de las migajas. Mira, no me convertí en paloma, nada más porque Diosito me quiso humano.
0: ¿Pero siempre fuiste así con muchas parejas o solo con una persona?
1: Pues mira, yo viví muchos años acomplejado. Yo siempre, pues, sí decía, es que yo nunca voy a encontrar el amor. Siempre tenía como estas heridas de abandono. Entonces, pues ya, hasta que encontré a mi novio, no lo presumo en redes sociales porque se van a dar cuenta que
0: se van a enamorar.
1: Él es el guapo de la relación, entonces sí, mejor ahí que se quede así.
0: La neta, Brandon es muy guapo.
1: No diga su nombre.
0: No, aunque lo googleen, él tiene todo bien privado, no lo van a encontrar. Es muy guapo, es muy amable, es un chico muy sencillo. Ya no voy a decir más porque te lo van a querer bajar.
1: Ah, pues no, y es prestado aparte.
0: Ya sé, ándale. Yo no fui tan migajera, pero sí tuve como una pareja nada más con la cual sí lo fui, y digo, ay, no, o sea, nada más de recordarlo me da hasta sarna.
1: Oye, guácala. Pero ahí te va, te la voy a voltear. ¿Fueron rogones contigo?
0: Sí.
1: ¿Y tú qué hacías?
0: Me daba vuelo, los
1: ¿Sí?
0: hacía sufrir.
1: Ay,
0: claro.
1: No, mi ciela, ¿por qué?
0: Claro, no sé, me gustó.
1: Por personas como tú, existen migajeros como yo. Vámonos con Robin Schulz, se llama Parading C en Match 99.3 Más Pop, conéctate con el Match Morning.

0: madrugadores. Este es el mismísimo viernes en Match, del Match Morning, de Match 99.3 más pop. Conéctate con The Lazy Song. La canción 101 es de Brunito Mars.
1: 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Somos Alondra y Edson en el Match Morning de Match 99.3 más pop. Conéctate.
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4: Son las 5:44.
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0: en Match. En el Match Morning de Match 99.3 Más Pop, conéctate con Sara Larson. La canción es Midnight Sun, que por cierto, ella cantará en nuestros premios, los iHeartRadio Music Festival 2026, 18 y 19 de septiembre desde la T-Mobile Arena en Las Vegas, Nevada. No te lo pierdas porque tendremos la transmisión por toda la cadena Match. Además, también se presentará BTS y muchos artistas Match. Oigan, y hablando de sorpresas en este verano Match, ahí van accesos cuádruples para que se vayan en familia a disfrutar de la última semana de Disney on Ice. Vive la magia. Somos tus amigos más madrugadores, Alondra García y Edson Aguirre.
1: ¿Qué tienes que hacer para participar? Fácil. En este momento síguenos en Instagram en @matchradiohq, @soyalondraogarcia y @EdsonAguirre. El paso número 2 es registrarte en el talkback de nuestra aplicación oficial y gratuita iHeartRadio. Y mira, aprovecha, porque el Club de los Madrugadores tiene más oportunidades de ganar.
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1: 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Por ahí déjanos tu nombre completo, tu número de teléfono y además la frase Match 99.3 me lleva a Disney on Ice, vive la magia, porque tenemos por acá 2 invitaciones cuádruples.
0: Así que familias Matchers, pónganse las pilas porque los mensajes 15 y 30 ganan acceso cuádruple.
1: Y a las 6 de la mañana con 5 minutos vamos a dar a conocer a los ganadores. Somos Alondra y Edson y nos vamos con JB, Justin Bieber, se llama Peaches, en Match 99.3 Más Pop. Conéctate con el Match Morning.

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0: 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Son las 5:59.

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3: Matchers, es el viernes en Match y juntitos una hora más porque de 6 a 7 de la mañana te diremos qué ciudades de la República Mexicana son las más felices.
4: Ándale, somos Alondra y Edson contigo hasta las 11 de la mañana y además gracias a todos los que están participando por las invitaciones cuádruples para Disney on Ice, porque ¿qué creen? Ya

0: So In Love. Es Olivia Rodrigo con Stupid Song, Matters Que Creen. Tenemos ya el nombre de las familias ganadoras que se van a disfrutar de Disney on Ice. Vive la magia en el Auditorio Nacional. Somos Alondra, Misiela García y Edson Aguirre.
1: Así es, Matchers, porque el viernes en Match va cargado de sorpresas desde la primera hora y además ya es la última semana para disfrutar de este gran espectáculo sobre hielo en el Auditorio Nacional, que estarán hasta el 26 de julio. Gracias a todos por seguir el paso número uno, que era seguirnos en Instagram en @matchradiohq, @soyalondraogarcía y @edsonaguirre.
0: Y el paso dos era dejar una nota de voz en el talkback de nuestra aplicación oficial y gratuita iHeartRadio, dejando nombre, teléfono y decir que Match 99.3 te lleva a disfrutar de Disney on Ice, vive la magia. Y el mensaje 15 es de la familia Caballero Montes de Oca.
1: ¡Ándale! Y el mensaje número 30 es de la familia Franco Olivo. Muchas, muchas felicidades. Miren, desde muy temprano con el Club de los Madrugadores hay muchas sorpresas. Así que, Matchers, a seguir participando. Y eso sí, recuerden asegurar sus entradas en ticketmaster.com.mx. Vámonos con más música. Toca el turno de Olivia Rodrigo. Se llama Stupid Song. En Match 99.3 Más Pop, conéctate con el Match Morning. New York.

0: viernes en Match, en el Match Morning de Match 99.3 Más Pop. Conéctate con Miley Cyrus. La canción es Flowers. Ella dice que si nadie te regala flores, tú te las puedes comprar. A mí me encantan las flores, Matters. Hoy la canción 101 sonando en este viernes en Match.
1: Oiga, Matchers, ¿cómo ven que ya hay una escala que menciona a los estados más felices de la República Mexicana? Y por acá tenemos el top 5 de estos estados. Te los vamos a compartir a las 6:24. Así que mantente muy al pendiente de Match 99.3 Más Pop. Conéctate con el Match Morning.
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5: Hola, ¿qué tal? Es un gusto acompañarte.
2: Aviso.
5: Te comento que hoy no circulan los autos que tengan holograma 1 y 2 de verificación con engomado azul, terminación de placas 9-0, además de los permisos. También te comento que el horario de servicio del tren insurgente es de lunes a viernes de 5 de la mañana a 12 de la noche, los sábados de 6 de la mañana a 12 de la noche y los domingos y días festivos de 7 de la mañana a 12 de la noche.
2: Buen avance.
5: En Avenida Canal de Tezontle avanzamos bien del circuito interior al eje 4 Oriente y tenemos libre Avenida Instituto Politécnico Nacional de Poniente 112 hasta llegar a Montevideo.
2: Clima.
5: La temperatura está en los 14 grados y esperamos una máxima de 26. 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
0: 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Son las 6.
1: Con 20 minutos.
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0: Match en el Match Morning de Match 99.3 Más Pop. Conéctate con Hear Me Now de Alok Siva y Bruno Martini. Matchers, ¿qué onda? Que los mexicanos somos más felices del 1 al 10. ¿Dónde? ¿Qué estados son los más felices y los no tan felices? Somos Alondra, Misiela García y Edson Aguirre. Ahí te va. Uno de los estados más felices es Coahuila.
1: ¿Coahuila?
0: Sí, ¿Coahuila qué?
1: Ay, ya.
0: Te lo juro.
1: También voy a checar acá por acá la escala. En el número 2, Tamaulipas, mira.
0: Ajá, Durango. Sacó 8, Tamaulipas, Durango en el número 3. En el 4, Sinaloa, sí lo creo, porque ya son aguachile, la playita, fiesteros.
1: Mira. Y luego en el 5, Baja California, pero la sur.
0: Ajá.
1: Así, Baja California Norte no.
0: Oye, qué raro. Yo pensaría que a lo mejor, no sé, un Veracruz, un Guadalajara, Monterrey,
1: Yucatán,
0: Oaxaca,
1: Mérida.
0: Ajá, ¿no? Pero no.
1: Pues eso, mira, yo creo que cualquier estado de la República tiene lo suyo y yo siento que los mexicanos siempre, en el lugar donde estemos, siempre compartimos momentos de felicidad, ¿no?
0: Pero ahí te va, estados con menor satisfacción. En el lugar 1, Zacatecas. Luego,
1: Zacatecas.
0: Ajá, en el 2, Guerrero. En el 3, Michoacán. En el 4, Tabasco. En el 5, Oaxaca. No, los oaxaqueños somos refiesteros también.
1: Lo entiendo de Tabasco. ¿Tabasco qué?
0: Ajá, pero Oaxaca, no, hombre, se come delicioso. Se baila la calenda, el mezcal, el mole.
1: O ¿crees que en Oaxaca no sean tan felices como lo están diciendo aquí?
0: No, yo digo que sí somos felices.
1: Creo que voy a tener que hacer un scouting y me voy a ir a Oaxaca unos días. Aparte, acaba de pasar la Guelaguetza, ¿no?
0: La Guelaguetza no, apenas viene.
1: ¿Apenas viene?
0: Ajá, los últimos de julio y agosto también.
1: Ah, pues mira, allá voy a estar. Vamos a compartir felicidad. Matchers, ¿ustedes en qué estado de la República Mexicana han sido muy felices? Somos Alondra y Edson y nos vamos con Olivia Dean. So, is it to fall in love en Match 99.3 Más Pop. Conéctate con el Match Morning. 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

viernes en Match, en el Match Morning de Match 99.3 más pop. Conéctate con The Weeknd y Daft Punk. La canción se llama Starboy. Son ya las 6 de la mañana con 32 minutos, Matchers. Que les vaya muy bien. ¿A dónde van? ¿Ya se van de vacaciones? A la playita, un fin de semana a Cuernavaca, se van a Acapulco. ¡Ay, qué delicia! Invítenme, por favor. Matchers, ¿qué onda? Ahí les van 5 tips justo para viajar, pero con tu perro en vacaciones. Somos Alondra y Edson. Bueno, muy importante el hospedaje. Busca lugares que sean pet friendly, ¿no? Que acepten a tus mascotas, que existan espacios adecuados para su bienestar, para su tranquilidad. Otro punto muy importante es la salud. Verifica que tu perrijo, tu gatito, a quien te lleves de vacaciones, pues tenga sus vacunas al día. Lleva su cartilla y documentos necesarios. También, quienes en este momento nos escuchan y tienen mascotas, el kit de viaje. No olvides empacar primero su alimento, sino que va a comer Firulais. El agua, juguetes y cualquier medicamento que pueda requerir. Hay quienes luego, pues, comen un alimento especial porque tienen alguna condición. 4, el trayecto. O sea, usa siempre una transportadora adecuada, ya sea que vayas en coche, en avión. Y 5, identificación. Que Firulais, que pulgas, que huesos, siempre lleve su collar con placa de identificación. No está de más por cualquier cosa. Y es que sí, nuestras mascotas son ya parte importante de la familia. Y justo lo pudimos ver hace 8 días en el primer Mascotas Fest que tuvimos allá en el Parque del Mestizaje. Gracias a todos los que fueron. Estuvimos ahí desde las 10 de la mañana a las 2 de la tarde. Hicimos campaña de vacunación completamente gratis. Estaba el doctor Marco, que daba consultas gratis. También estaban nuestros amigos de Pata Amiga, que regalaron membresías para que tú puedas estar llevando a tu mascota a que le estén checando gratis. O sea, estuvo increíble, de verdad. Vamos a esperar la segunda edición porque nos encantó. Son ya las 6:34. Esto es The Huntrix. La canción es Golden. Somos Alondra García, Edson Aguirre. Bueno, lo que queda de mí. Ay, mi garganta, Matchers. Este es el viernes en Match, en el Match Morning de Match 99.3 más pop. Conéctate.

0: La canción 116 del Match Morning, The Match 99.3 más pop, conéctate. Lady Gaga, Bruno Mars, esto es Die With A Smile, para acompañarte en este viernes en Match. Son ya las 6:41.
1: Oye, Matchers, hoy es viernes en Match y es cumpleaños de una artista Match que, híjole, vaya que ha tenido una trayectoria muy, muy interesante entre el cine y la música. Jennifer López, hoy cumpleaños y vamos a festejarla a las 6:56. Somos Alondra y Edson en Match 99.3 más pop. Conéctate con el Match Morning.
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11: Hola, ¿qué tal? Es un gusto acompañarte y traerte toda la información de las calles.
3: Aviso.
11: Debido a un accidente de tractocamión, tenemos cerrada la circulación en la autopista Chamapa Lechería a la altura del kilómetro 10 con dirección a Lechería, para que lo tomen en cuenta. También te comento que está afectada la circulación de la autopista México-Puebla debido a un accidente a la altura del kilómetro 18 en ambos sentidos, para que lo tomen en cuenta.
3: Carga que avanza.
11: Tenemos Arcos de Belén con ligera carga del eje central hasta Valderas, así como en Avenida Universidad de Río Churubusco al eje 10 Sur Copilco.
3: Buen avance.
11: Tenemos libre Año de Juárez de Ermita Iztapalapa al circuito interior.
3: Clima.
11: La temperatura 14 grados y esperamos una máxima de 26 para esta tarde. 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
1: 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Son las 6.
0: Con 45 minutos. 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

0: Matchers, buenos días. Hoy, 24 de julio, un artista match está celebrando su cumpleaños y es Jennifer López. Hoy la celebramos en grande.
1: Somos Alondra y Edson, contigo hasta las 11 de la mañana, Matchers, y atentos en esta hora, porque ¿qué crees? Queremos que vivas la magia de Disney on Ice en el Auditorio Nacional y tenemos por acá invitaciones cuádruples para que te vayas con toda la familia.
0: Síganos en Instagram, @matchradiohq, @Edson Aguirre y @soyalondraogarcía. Muy buenos días.

0: Esta rola, pero en la playa.
1: ¡Ay, qué maravilla! Es Hugel con Moving to the Zone. Es que imagínate, ahí en la playa con tus compas, qué maravilla. O con toda tu familia, con quien quieras, pues, pero disfrutando de la buena música. En este que es el Verano Match, en 7 minutos y ya a las 7 de la mañana, hoy es 24 de julio. Si es tu cumpleaños, felicidades. Pero es el cumpleaños de una artista match llamada Jennifer López o la reina del Bronx. Somos Alondra y Edson. J-Lo, happy birthday to you.
2: Fíjate, mi ciela, que, híjole, mi historia favorita de Jennifer López es que gracias a J-Lo existe Google Imágenes. ¿Tú sabías eso? Porque en el año 2000, Jennifer López apareció con un vestido Versace verde. Entonces, ajá, todo mundo explotó en ese momento porque decían, no, es que es el vestido más provocativo que ha habido en una alfombra roja. Entonces, todo mundo, cuando googleaba Jennifer López vestido verde, pues no aparecían, eran puros links y eran puras notas de la prensa. Entonces, wow. Google decía, ok, mucha gente está buscando la fotografía del vestido verde de Jennifer López, y en ese momento solamente Google era un sitio donde te mandaba otras páginas.
0: Okay.
2: A partir del 2001 ya crearon la modalidad de Google Imágenes, y fue gracias a Jennifer López,
0: wow,
2: con este vestido verde. Nadie sabe ni qué presentó, si ganó en los premios Grammy, con quién iba. Todo mundo recuerda el vestido icónico Versace de Jennifer López,
0: sí,
2: que aparte,
0: sí,
2: le llegaba como por hasta abajo del hombro, del ombligo.
0: Del ombligo, claro.
2: La apertura.
0: Mostrando el abdomen, mi chiquita. Y es que, ¿qué tal? Jennifer López ganó su primer millón de dólares interpretando a la reina del Tex-Mex, Selena Quintanilla, en una película que de hecho habían pensado en Salma Hayek, habían pensado en Bibi Gaitán. De hecho, también habían pensado en una chica que no conocía a nadie, pero que era muy parecida a Selena, Leticia Miller. Y Leticia Miller falleció. Entonces, por eso le dieron el papel a Jennifer López. Y a partir de ahí fue un parteaguas. Y la misma J-Lo dice que su vida cambió para bien después de la película de Selena.
2: Y vaya que sí, porque mira, todos recordamos cómo Jennifer López entra al cine, pero también se ha mantenido en la música.
0: Ajá.
2: Y todo el mundo dice, híjole, 57 años tiene Jennifer López, pero qué tal el cuerpo, la disciplina y sobre todo su actitud arriba de un escenario.
0: Exacto, y gracias a un productor neoyorquino llamado Heavy D, le pusieron J-Lo, o sea, Jennifer López. Uy.
2: Así que vamos a escucharla en este momento con On The Floor en este viernes en Match. Jennifer López es un artista match que hoy cumple años.
3: Jennifer López está de cumpleaños.
4: Hey, it's Jennifer López.
5: Con más de 80 millones de discos vendidos
6: y una carrera llena de hits como On The Floor, Jenny From The Block y Let's Get Loud,
5: J-Lo se convirtió en una de las artistas latinas más influyentes de todos los tiempos
6: y en un referente absoluto de la cultura pop.
5: Hoy la celebramos por toda la cadena.

0: viernes en Match con Ariana Grande y Hey That I Made You Love Me. Son ya las 7:03, Matcher. ¿No te sentías así como medio intranquilo, como cansado, pero como que no tomabas buenas decisiones? Pues era culpa de Mercurio retrógrado.
1: ¿Qué?
0: Somos Alondra y Edson, sí. Y es que según la astrología, ayer ya al fin salimos de Mercurio retrógrado y de acuerdo con los calendarios astrológicos, Mercurio terminó su movimiento retrógrado ayer 23 de julio y hoy 24 ya se encuentra como en un movimiento directo, digamos. ¿Cómo ves?
1: A mí me llama mucho la atención porque cuando ya se volvió a hacer muy viral ese término Mercurio retrógrado, yo pensaba que era como una temporadita y que así pasaba una vez cada 4 años, pero no.
0: No.
1: O sea, es muy continuo y como lo acabas de decir, son días donde de repente te sientes como muy pesado, como que sientes que la vibra está densa, pero cuando una vez ya termina el Mercurio retrógrado, la claridad viene a nosotros y ahora sí ya podemos tomar buenas decisiones y sobre todo ya nos sentimos un poquito descansados. Y qué chido que sea en esta época, Misiela, porque mira, ya vienen vacaciones, verano match, y además ya está más chido disfrutar así los días, ¿no?
0: Ay, claro, pero aguas, porque aún existe el llamado periodo de sombra post-retrógrado, que puede extenderse hasta principios de agosto, según la astrología, ¿verdad? Durante esos días, algunos retrasos o asuntos pendientes pueden seguir resolviéndose de forma gradual. Por eso, quizás puedas sentirte en estos días como sensible, cansado, cansada, con ganas de cerrar ciclos, decir como ya voy a cerrar cosas pendientes o tomar decisiones que venías postergando.
1: O sea que en este momento estamos en tiempo para cortar a esa persona que ya dices ya.
0: Sí,
1: ya es momento de terminar esta relación.
0: O para pagar tu deuda.
1: No,
0: o para o para ir al gimnasio. O sea, como para cerrar algo que digas, ahora sí ya va a empezar mi vida fit, voy con todo. Porque pues no es que algo esté mal, es que tu mente, tu cuerpo y tu energía necesitan tiempo para que se alineen tus chakras, básicamente.
1: Pues mira, ahí está. Si tú estás en un trabajo tóxico, si a lo mejor y estás dándole vueltas y dices, híjole, ya quiero cerrar este ciclo, ya mi jefe neta ya no lo soporto.
0: Ajá.
1: Mira, podría ser una gran oportunidad. Ya después, mira, ahí vemos cómo se acomodan las cosas.
0: Total, la culpa es de Mercurio retrógrado.
1: Ah, sí, dile a tu jefe, si ya vas a renunciar, dile, por Mercurio retrógrado tomé esta decisión. Somos Alondra y Edson Matchers, es viernes en Match y nos vamos con Pitbull. Esto se llama International Love y ya suena en Match 99.3 más Pop. Conéctate con el Match Morning.

0: Viernes en Match, y así es como suena con Taylor Swift, The Fate of Ophelia, en el Match Morning de Match 99.3 Más Pop. Conéctate, pero con los conciertos de tus artistas Match favoritos.
1: Así es, Matchers, porque ya estamos en la cuenta regresiva para que llegue Harry Styles a la Ciudad de México con su esperado Together Together Tour. Somos Alondra y Edson, y ¿qué crees? Tenemos dos invitaciones dobles para ti, para que te lances el próximo 10 de agosto al Estadio GNP Seguros. ¿Qué tienes que hacer para participar? Bueno, paso número uno, síguenos en Instagram en @matchradiohq, @soyalondraogarcia y @EdsonAguirre.
0: El paso número dos, ve dejando una nota de voz en el talkback de nuestra aplicación oficial y gratuita iHeartRadio. Busca Match dentro de la aplicación, reproduce la estación y al lado del icono de play verás el micrófono blanco con rojo. Ese es el talkback. Presiónalo dejando tu nombre, tu teléfono y por favor dinos cómo se llama esta canción.
1: ¿Qué, ya?
0: ¿Ya?
1: ¿Ya con eso?
0: Ajá, a ver.
1: A ver, de nuevo.
0: Nah. Si eres fan de Harry.
1: Ay, ya sé cuál es.
0: Ajá.
1: Ya sé cuál es. Y si tú también ya sabes, mira, a las 5. No, bueno, los mensajes 15 y 30, ¿qué te parece? Invitación doble.
0: Va.
1: ¿No?
0: Mensajes 15 y 30, que nos dejen la respuesta correcta, se ganan invitaciones dobles. Una más,
1: a
0: venga.
1: Ver, va. Ahí está, ya. Y a las 7:25, Matchers, vamos a dar a conocer a nuestros Matchers ganadores, que bueno, se van a lanzar el próximo 10 de agosto al Estadio GNP Seguros al concierto de Harry Styles. Así que a participar, somos Alondra y Edson. Esta es de Sabrina Carpenter, se llama Man Child y ya suena en este viernes en Match a través del Match Morning de Match.

0: Sabrina Carpenter y Mencha Elt aquí en el Match Morning de Match 99.3 Más Pop. Conéctate con la canción 125.
1: Matchers, gracias a todos los que están participando por las invitaciones dobles que tenemos por acá para el concierto de Harry Styles del próximo 10 de agosto en el Estadio GNP Seguros. A las 7 de la mañana con 25 minutos vamos a descubrir a nuestros Matchers ganadores, así que manténganse muy al pendientes. Somos Alondra y Edson en el Match Morning de Match 99.3 Más Pop. Conéctate.
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5: Hola, ¿qué tal? Es un gusto acompañarte y traerte toda la información de las calles.
2: Aviso.
5: Debido a un accidente de tractocamión, tenemos cerrada la circulación en la autopista Chamapa Lechería a la altura del kilómetro 10 con dirección a Lechería para que lo tomen en cuenta. También te comento que está afectada la circulación de la autopista México-Puebla debido a un accidente a la altura del kilómetro 18 en ambos sentidos para que lo tomen en cuenta.
2: Carga que avanza.
5: Tenemos Arcos de Belén con ligera carga del eje central hasta Valderas, así como en Avenida Universidad de Río Churubusco al eje 10 Sur Copilco.
2: Buen avance.
5: Tenemos libre Año de Juárez de Ermita Iztapalapa al circuito interior.
2: Clima.
5: La temperatura 14 grados y esperamos una máxima de 26 para esta tarde. 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

0: mándanos un mensaje a través del TalkBack, el botón del micrófono rojo.
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0: Son las 7.
1: Con 20.

0: chica en el mundo es Rihanna con Only Girl en el Match Morning de Match 99.3 Más Pop. Conéctate. Matchers, atención, vamos a dar a conocer el nombre de los matchers ganadores que se van ya a ver a Harry Styles en concierto con el Together Together Tour al estadio GNP Seguros. Los accesos serán para la fecha del 10 de agosto. Somos Alondra García y Edson Aguirre.
1: ¿Qué tenías que hacer para participar? Muy fácil, seguirnos en Instagram en @matchradiohq, @soyalondraogarcía y @EdsonAguirre. Gracias, Matchers, a todos los que siguen estos pasos y que además, bueno, siguieron el paso número 2, que era decirnos cómo se llama esta canción.
0: ¡Ay!
1: Hasta ahí.
0: Muy fácil. A ver, la vamos a poner de nuevo para que diga si será esa.
1: A ver.
0: Ay, sí. In the summer evening. Bueno, pues esta canción se llama Watermelon Sugar.
1: ¡Ándale! Así que muchas, muchas felicidades para Fanny Ramírez, que bueno, es el mensaje número 15 y ya tienes un lugar asegurado el próximo 10 de agosto en el estadio GNP Seguros.
0: Pero falta un nombre, sí, el tuyo, mensaje número 30. Ya te vas con Harry Styles, sé que amas a Harry Styles. Jimena López Mendiola.
1: Jimena y Fanny, muchas, muchas felicidades. Y bueno, recuerda que ya estamos a pocos días de que llegue Harry Styles a la Ciudad de México con el Together Together Tour. Y que además, bueno, pueden asegurar sus entradas en ticketmaster.com.mx. El otro día estaba viendo, Michela, que ya las fans se organizaron y contrataron un espectacular para darle la bienvenida a Harry Styles cuando llegue a la CDMX. O sea, las Harrys están con todo, ¿eh?
0: ¿Y dónde está ese espectacular?
1: Creo que está en la delegación Cuauhtémoc, no sé exactamente en dónde, pero mira, hoy me voy a lanzar a las calles para ver dónde.
0: Invirtiéndole a Harry Styles.
1: Esta es de Tame Impala, se llama Drácula en Match 99.3 Más Pop. Conéctate con Alondra y Edson aquí en el Match Morning.

0: Viernes en Match, en el Match Morning de Match 93 más Pop. Conéctate con Bruno Mars. Esto se llama Treasure. 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
1: Somos Alondra y Edson, y ¿cómo ven, Matchers? Que Olivia Rodrigo lanzó una colección exclusiva de mercancía artesanal en colaboración con 10 emprendedoras, específicamente 10 mujeres dueñas de tiendas en Etsy. Así es, la colección fue presentada antes de su festival Daisy Chain Fails.
0: Por otro lado, ¿qué onda? Porque Match FM es la radio de las Directioners. 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
1: Oiga, Matchers, y en la búsqueda de Dua Lipa de encontrar su estilo y su propia forma de enviar mensajes a través de la música, ella dijo que quería hacer una canción alegre y divertida, alejándose de las típicas canciones de desamor. Por eso buscó referencias al espacio y las galaxias, y encontró en ellas, bueno, mucha inspiración, tanto así que llegó Levitating, una rola que nos habla de ese sentimiento de enamorarte tanto que sientes que estás levitando. Así que vamos a escucharla en este momento a través de Match 93. Más Pop, conéctate con Alondra y Edson aquí en el Match Morning.

0: Match Morning de Match 99.3 Más Pop. Conéctate con Beauty Anna Beat de JB, Justin Bieber y Nicki Minaj. La canción 131.
1: Oiga, Matcher, saludamos a todos los que nos están escuchando a través de nuestra aplicación oficial y gratuita iHeartRadio. ¿Y qué creen? Bien atentos, porque a las 7:56 les vamos a dar un hack para que, bueno, nos puedan guardar como su estación de radio favorita y además en un acceso rápido en la sección de memorias. ¿Qué es esto? Bueno, a las 7:56 te contamos los detalles. Somos Alondra y Edson en el Match Morning de Match 99.3 Más Pop. Conéctate.
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4: Hola, ¿qué tal? Es un gusto acompañarte y traerte más información de las calles.
2: Aviso.
4: Te comento que continúa un corte a la circulación en República de Cuba desde Allende hasta el eje central en la alcaldía Cuauhtémoc. Esto debido a la presencia de manifestantes. Tu alternativa es utilizar Isozaga.
2: Tráfico lento.
4: Vámonos ahora hasta la calzada Ermita Iztapalapa. Aquí tenemos tráfico de Avenida de las Torres y hasta Rojo Gómez, así como en la carretera México-Toluca de Granjas y hasta prolongación Paseo de la Reforma.
2: Carga que avanza.
4: Con algo de carga tenemos Niza de Paseo de la Reforma hasta Insurgentes.
2: Buen avance.
4: Libre Paseo de las Palmas de Reforma y hasta Cofre de Perote.
2: Clima.
4: La temperatura está en los 14 grados. Esperamos una máxima de 26 para esta tarde. 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

0: Mándanos un mensaje a través del talkback, el botón del micrófono rojo.
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0: 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Son las 7.
1: Con 48 minutos.
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3: 11 minutos y ya a las 8 de la mañana, Matcher. Tú eres de los que siente miedo de besar o de mostrarle cariño a tu pareja en público. Aguas, ¿eh? Podrías tener agrafobia.
4: Ajá, ándale, te vamos a platicar qué onda con esto en esta hora. Somos Alondra y Edson contigo hasta las 11 de la mañana. Y además, Matchers, gracias a todos los que nos escuchan en nuestra aplicación oficial y gratuita iHeartRadio. Tenemos un hack que se llama Memorias para que nos puedas escuchar de un acceso rápido. Así que en esta hora te decimos qué onda.
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0: Match del Match Morning de Match 99.3 más Pop. Conéctate, ella es Katy Perry. Hoy la escuchamos con Roar.
1: Oiga, Matchers, hay una forma en la que tú nos puedes guardar en la sección de memorias como tu estación de radio favorita con un acceso rápido. Somos Alondra y Edson. Y bueno, para todos los que ya nos escuchan a través de nuestra aplicación oficial y gratuita iHeartRadio, miren, cuando le ponen Match 99.3 y se reproduce la estación, en la parte de arriba van a poder encontrar un cuadrito que dice Más Memorias. Tú presionas ese botón y ese más se convierte en una palomita y ¡voilá! Ya nos tienes ahí en tu inicio de iHeartRadio.
0: Por ejemplo, en mis memorias, en el lugar número 1 tengo obviamente Match 99.3. En el 2, Espacio Deportivo de la Tarde, con mi gran amigo Pepe Segarra. En el lugar 3 tengo a nuestros amigos y vecinos de 106.5 Mix, 80s, 90s y más. En el 4 tengo Radio Felicidad. En el 5 tengo el podcast de Alfredo Romo, que también es de 88.9 Noticias. O sea, así los vas acomodando. O sea, tengo, por ejemplo, también Leyendas Legendarias. Tengo música regional mexicana, o sea,
1: puedes ahí todo. Guardar todo, o ajá. Sea, y aparte lo más chido, como lo acaban de escuchar ahorita, Matchers, pueden ser estaciones de radio, pueden ser podcast y todo lo que tú te encuentres en nuestra aplicación oficial y gratuita iHeartRadio, así que descárgala gratis desde radiodigital.mx, como lo hizo Juliana, que bueno, le mandamos un saludote a Juliana. ¡Ea! Ella ya nos acaba de escribir, dice, yo ya estoy en Acapulco, los estoy escuchando, por favor. Ah, no, dice, no lo digan porque para mi jefe estoy haciendo Movies, pero me vine con mi familia de vacaciones.
0: Oh, no, bueno, se vale, no pasa nada. Saludos también a Carlos, quien nos escucha en Culiacán, en Sinaloa.
1: Ándale, así que Matchers, aguardarnos en la sección de memorias. Somos Alondra y Edson y nos vamos con Robin, se llama Dancing on My Own en Match 99.3. Más Pop, conéctate con Alondra y Edson en este viernes en Match a través del Match Morning de Match 99.3. Más Pop, conéctate.
0: Muy buenos días. Buenos días.

0: Viernes en Match, en el Match Morning de Match 99.3 más Pop, conéctate con The Weeknd y Save Your Tears. A continuación, Temper City, quienes, por cierto, estuvieron con nosotros en una entrevista llamada Match Sin Filtros. Chequen todo en nuestro canal de YouTube, donde se pueden suscribir.
1: Es muy fácil, en Match MXFM, nuestro canal de YouTube, pueden encontrar esta entrevista Match Sin Filtro, Temper City, que bueno, ha roto barreras de una manera impresionante, así que checa todos los detalles. Somos Alondra y Edson, y vámonos de hecho con la canción que los dio a conocer por todo el mundo. Esto se llama Self Aware y ya suena a través de Match 99.3 más Pop. Conéctate a las 8 de la mañana con 3 minutos aquí en el Match Morning.

0: Viernes en Match, en el Match Morning de Match 99.3 más pop, conéctate con Temper City. La canción es Self Aware. 8:06. Oye, Matcher, ¿tú eres de los que siente miedo de besar o de mostrarle cariño a tu pareja en público? Somos Alondra, Miciela García y Edson Aguirre. Bueno, a esto se le llama agrafobia. Básicamente, es el miedo a expresar afecto o expresar amor. Puede incluir dificultad para besar, abrazar o decir, mi amor, te quiero, mi amor, te amo. Tú no tienes esto, ¿sí?
1: No, sí lo tuve, mi ciela.
0: ¿En serio?
1: Claro, pues imagínate, pues es que yo tengo novio, entonces para mí era muy complicado en un principio, porque sí me daba muchísimo miedo, o sea, de repente abrazarlo, besarlo, y yo decía, es que me van a estar viendo la gente, me van a juzgar, pero fíjate que mi novio había trabajado muy bien ese tema, y él fue el que me dio el paso de, no pasa nada,

0: O sea, ¿realmente qué? ¿Qué te puedan decir, no?
1: Exacto.
0: Entonces, bueno, yo lo fui soltando. Pero los psicólogos dicen que más que una fobia, pues sí es esta, para otras parejas, pues es como una apatía social. O sea, sí es neta no querer tener algún afecto en público, porque sí les da muchísima ansiedad.
1: Claro.
0: Sobre todo por lo que puedan decir los demás.
1: Tienes toda la razón. O sea, yo, por ejemplo, a lo mejor puedo tener un poco de agorafobia porque no soy muy touchy. No soy una persona que esté como abrazando a su pareja constantemente. O sea, como que a lo mejor en casa y así, pero en un centro comercial ir de la mano con DJ, ¿no? Como que casi no.
0: ¿Abrazaditos?
1: No.
0: ¿En la fila del cine?
1: No.
0: ¿Un abrazadito así de en lo que espera la caja para pagar la tienda?
1: No, fíjate, no. ¿Y sabes por qué?
0: ¿Por qué?
1: Porque como que yo en mi casa no veía mucho afecto, tal vez por eso, aunque estoy trabajando mucho en que ya no tenga yo esta agorafobia y demostrar más mi afecto, porque con mis bendiciones es diferente.
0: Fíjate, yo cuando empezaba a salir ya con mi novio así bien, siempre nos agarrábamos la mano de escondidas. O sea, si era así como por detrás,
1: ternurita,
0: o abajito de la mesa. Pero ya ahorita no es que tengamos como los grandes afectos, pero pues sí vamos abrazaditos de repente. O él me agarra mucho del hombro. O sea, siempre que vamos caminando, como está un poquito más alto que yo,
1: sí,
0: me agarra
1: alto
0: del hombro. Entonces pues ya yo siento como el control así de, ¿a dónde?
1: Y en mi caso igual, DJ es más alto, yo soy más chiquita, mido unos 60. Entonces de repente, oye, sí es como de...
0: Pero ¿qué tal todos los que tienen todo lo contrario? Que de repente, mira, están en el centro comercial y así unos fajesotes.
1: Hay unos que sí se pasan que dices, hey, ya váyanse a su casa.
0: Ese que es agorafobia, pero mira, contrario, el antónimo. Somos Alondra y Edson Matchers. ¿Y ustedes en qué categoría están? ¿En los que se la llevan leve o dicen, mira, no importa, que vean todo el amor que nos tenemos nosotros? Este es de Capital Cities, Safe and Sound, en Match 99.3. Más pop, conéctate en este viernes en Match, en el Match Morning.

0: Match Morning de Match 99.3 más Pop, conéctate con Summer. La canción es Back to Friends en este viernes en Match del Match Morning de Match 99.3 más Pop, conéctate.
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1: 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Mira, ajá, poquito antes de que se termine el Match Morning, así que a participar. Vámonos con más música y vámonos con un artista Match que se va a presentar en nuestro iHeartRadio Music Festival 2026, que será el próximo 18 y 19 de septiembre. Y te llevamos en exclusiva por toda la cadena Match desde Las Vegas, Nevada. Ella es Sara Larson. Esto se llama Lush Live. Somos Alondra y Edson en el Match Morning de Match 99.3.

0: La canción 138 del Match Morning, The Match 99.3, más pop, conéctate con Sarah Larson y Lush Life. Ella se presentará en nuestros premios Los iHeartRadio Music Festival 2026 desde la T-Mobile Arena en Las Vegas, de Nevada, el 18 y 19 de septiembre. Además, BTS, Benson Boone, Cardi B, estará Le Sserafim, Major Lazer y muchos artistas Match. Muy pendientes porque te llevaremos toda la transmisión.
1: Así es, una exclusiva que te llevaremos por toda la cadena Match y en nuestra aplicación oficial y gratuita iHeartRadio. Oye, ¿cómo es que Gil Mora es el jugador más caro de la Liga MX? De esto vamos a platicar a las 8:28. Somos Alondra y Edson en el Match Morning de Match 99.3 Más Pop. Conéctate.
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11: Hola, ¿qué tal? Es un gusto acompañarte y traerte más información.
3: Aviso.
11: Te comento que los vehículos que tengan engomado amarillo, terminación de placa 5 y 6, tienen hasta el 30 de agosto para verificar, así que considéralo.
3: Tráfico lento.
11: Vas a encontrar el avance lento sobre Constituyentes de Parque Lira al circuito interior. Tenemos también el eje 1 norte con tráfico de periférico y hasta llegar a Metro Angares.
3: Carga que avanza.
11: En estos momentos, Parque Lira tiene algo de carga de viaducto Miguel Alemán a la Avenida Constituyentes y República Federal con ligera carga de Avenida Circunvalación hasta la Avenida Texcoco.
3: Buen avance.
11: Está libre sobre Año de Juárez de Ermita Iztapalapa al circuito interior.
3: Clima.
11: La temperatura 16 grados y esperamos una máxima de 26 para esta tarde. 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
1: Son las 8.
0: Con 24 minutos.
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1: Pues así es, Manchers. Gil Mora es el jugador más caro de la Liga MX. Te lo contamos aquí, Alondra, Misiela García y Edson Aguirre. Y sí, Gilbertito Mora se ha colocado como el jugador más costoso con 500 millones de pesos.
2: ¡No! Y lo vale, hombre, mi chiquito, porque mira, después de su destacada actuación en el Mundial 2026, pues ya incrementó el 150% de su valor y ahora es el futbolista más valioso de la Liga MX y también es el mexicano con mayor valor en el mercado en la actualidad por encima de otros seleccionados nacionales. Y me encanta, Misiela, que bueno, Gilbertito Mora, porque además, bueno, está ya a punto de cumplir los 18 en octubre.
1: Ajá.
2: Pues todavía se ve como este adolescente que siento que no le ha caído el 20, porque hay muchos videos de fans que se lo encuentran en la calle y él todavía se pone muy nervioso. O sea, le piden fotos y él así como de, sí.
1: ¿Sabes qué es lo mejor? Que ojalá todo ese dinero que está ganando Gilbertito, pues sí sea para él, ¿no? No, o sea, pues que a lo mejor lo comparta con su familia y que no se lo vayan a quedar sus papás.
2: Después, pues mira, sus papás ya te vamos a hacer, aquí te lo guardamos.
1: Ándale, ya luego ahí te lo vamos dando poco a poquito. Y es que, Manchers, la neta, la pasión del fútbol la vivimos al máximo, que yo todavía sigo con esta post-depresión mundial. Porque extraño reunirme con mis amigos, comer botanas, él quiere volar, ir al ángel, etcétera. 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
2: Somos Alondra y Edson y en este viernes en Match vámonos con Olivia Dean. Se llama So Easy to Fall in Love en Match 99.3. Más pop, conéctate con el Match Morning.

0: Él es Steven Sánchez con Until I Found You en el Match Morning de Match 99.3 más Pop. Conéctate.
1: Oigan, Matchers, ustedes lo saben. Y nosotros también. Match es la radio más direccioner. ¿Y qué creen? Nosotros queremos consentirlos como se merecen. Somos Alondra y Edson. Y bueno, ayer ya tuvimos nuestro especial Match, donde celebramos con todas las direccioners 16 años de One Direction. Y por eso mismo también, este 10 de agosto queremos llevarlas a todos al último concierto de Harry Styles en la Ciudad de México.
0: ¿Qué hacer, Matchers? Bueno, pues mantenerse muy pendientes de nuestra cuenta de Instagram. Es más, ¿por qué no nos siguen en este instante? @matchradiohq. De paso, síguenos @EdsonAguirre y @soyalondraogarcia. Porque hoy viernes en Match comienza el Rally Directioner para que tú sigas las pistas para participar y tener la oportunidad de asegurar tu acceso al concierto de Harry Styles.
1: Me encanta, mi ciela, porque mira, ya los llevamos al concierto de Louis Tomlinson, ya los llevamos al concierto de Zayn Malik, y ahora toca el turno de Harry Styles. Así que sabemos que, bueno, One Direction no fue una etapa de tu vida, es un estilo que te va a acompañar en todos los momentos más importantes de tu vida, porque ayer platicaba con las Matchers y me decían, es que One Direction me llegó en la secundaria.
0: Claro.
1: O sea, esa niña de secundaria, escuchar ayer el especial Match a las 6 de la tarde por toda la cadena Match, fue una caricia para esos momentos donde, bueno, estaban con sus discos, coleccionaban los posters y estaban vueltas locas por One Direction.
0: Claro, o sea, se iban a esperar a One Direction afuera de los hoteles donde se hospedaban, iban a todos sus conciertos. ¿Quién no compró la merch oficial de esta gran banda británica que marcó una era en la música del pop? 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
1: ¿Y por qué es viernes en Match? Vamos a escuchar a One Direction con What Makes You Beautiful a través de Match 99.3 más Pop. Conéctate a las 8:38, obvio, aquí en el Match Morning. 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

0: 99.3 Más Pop. Conéctate con Brunito Mars. La canción se llama I Just Might, la número 147 de este viernes en Match.
1: Oigan, Matchers, vamos a platicarles acerca de una artista Match que ya está preparando una nueva era musical. Ella viene de canciones que, híjole, sí van directito al corazón, pero quiere encontrar nuevos temas y nuevos sonidos. Se trata de Billie Eilish y esto te lo vamos a contar a las 8 de la mañana con 56 minutos. Somos Alondra y Edson en el Match Morning de Match 99.3 Más Pop. Conéctate.
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5: Hola, ¿qué tal? Es un gusto acompañarte y traerte más información.
6: Aviso.
5: Tenemos afectada la circulación de la autopista México-Puebla debido a un accidente de tractocamión a la altura del kilómetro 18 con dirección a Puebla, así que toma tus precauciones.
6: Tráfico lento.
5: Vas a encontrar el avance bastante complicado en el eje 1 poniente del eje 3 sur al eje 2 sur, así como en el eje 3 sur de Isabel la Católica y hasta Alfonso Reyes.
6: Carga que avanza.
5: Arcos de Belén con ligera carga del eje central hasta Valderas, así como en Avenida Universidad de Río Churubusco al eje 10 sur Copilco.
6: Buen avance.
5: Donde avanzamos bien es en Arquímedes de Paseo de la Reforma a la Avenida Presidente Masaryk.
6: Clima.
5: La temperatura 17 grados y esperamos una máxima de 26 para esta tarde. 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
0: 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Son las 8.
1: Con 50 minutos.
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2: Matchers, muy buenos días. En unos minutos les vamos a contar acerca de una canción para dedicársela a esa persona que le dabas todo y terminó traicionándote.
3: Ándale, somos Alondra y Edson, contigo hasta las 11 de la mañana. Y además, en esta hora, bueno, un emprendedor millonario pues quiere vivir para siempre y creó un clon de sí mismo. Así que te vamos a contar el chismecito completo en esta hora, pero eso sí, a seguirnos por Instagram en @matchradiohq, @soyalondra García y @EdsonAguirre.
2: Gracias, y nosotros te acompañamos ya en el tráfico, al trabajo o a tu curso de verano. Muy meños días.

0: K-Pop, estás en el lugar correcto. Ellas son iElite, una banda formada en el 2024. Lo que escuchaste se llama It's Me. Hoy aquí en el Match Morning de Match 99.3 Más Pop, conéctate. 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Nuestra aplicación oficial y gratuita se llama iHeartRadio. Si ya la tienes, descárgala y por favor busca K-Pop México Radio. 8:57, ¿a ti te han traicionado? La siguiente canción habla de eso y te lo contamos aquí, Alondra y Edson.
1: Fíjense que les vamos a presentar una canción que nos habla sobre la culpa de enamorarse de alguien que antes estuvo con una amiga. Un tema que, híjole, muchas personas dijeron, ¿neta Billie Eilish está platicando de esto en Wildflower? O sea, ¿a ella le habrá pasado algo similar?
0: Y es que yo creo que entre mujeres y hombres hay códigos. Con los amigos, no. Y es que las traiciones duelen cuando vienen de personas en las que confías, a las que les cuentas todo y a las que amas.
1: Pero fíjate, mi ciela, Billie Eilish la está cantando desde la perspectiva de que ella está ahora con una persona que antes estuvo con una amiga. O sea, ella fue la que dijo, híjole, yo chapulineé, yo le bajé el novio a mi amiga, pero cada vez que estoy con él, veo su mirada, veo sus sentimientos y sé que no está conmigo. Wow. Está con la persona anterior.
0: ¡Ay, no, qué fuerte! ¿Les ha pasado, Matchers?
1: Vamos a escuchar esta canción que, bueno, la lanzaron en el 2024 y no fue hasta el 2026, este año, donde, bueno, revivió y recobró muchísima fuerza y ya se ha consolidado como una de las canciones más importantes de Billie Eilish. Vamos a escucharla, se llama Wildflower y ya suena a las 8:58 en Match 99.3 Más Pop Connect. Quédate con Alondra García y Edson Aguirre aquí en el Match Morning.

0: Navidad, I Met You Love Me en el Match Morning de Match 99.3 Más Pop. Conéctate con el viernes en Match. ¿Cómo están? Gracias por conectarse aquí al Match Morning. Son ya las 9:06. Les queremos platicar que un emprendedor millonario que quiere vivir para siempre creó un clon de sí mismo. Somos Alondra y Edson. Él se llama Brian y pues sí, se hizo un doble básicamente y presentó a Baby Brian, un experimento que pues sí, obvio, ya desató un intenso debate sobre los límites de la ciencia. ¡Qué locura!
1: Es que fíjate, Michelle, este personaje es un empresario muy famoso por invertir millones de dólares en revertir el envejecimiento y afirma que bueno, este proyecto podría servir para probar terapias, generar células jóvenes y hasta desarrollar órganos para trasplantes. Y mientras este procedimiento pues sí utiliza células madres obtenidas de nuestra sangre, y detrás de esta tecnología hay una realidad científica mucho más compleja, pero ahora ya es un paso muy importante hacer un clon de ti mismo.
0: Es que pon tú que sí, pero no está al alcance de todos, aunque tú quisieras. Ay. ¿Cuánto podrías pagar por esto? Millones
1: lo
0: de
1: que
0: dólares.
1: Sea, yo sí sería. Yo sí pagaría un clon de Edson Jr.
0: Ah, yo no.
1: Imagínate,
0: sé.
1: Imagínate dos míos.
0: No,
1: dos yo.
0: Yo sí pagaría algo similar a mí, pero con ojos verdes.
1: Sí, o sea, ¿te gustaría tener los ojos verdes?
0: Sí,
1: cómprate pupilentes.
0: O azules. No, así a lo mejor más
1: chuleada, así ya sí. Más tuneada.
0: ¿Sabes qué me haría más morenita, pero con ojos claros?
1: Ah, serías muy guapa.
0: Sería muy guapa.
1: Fíjate, yo creo que todos estos temas de pues alargar la vida, de pues ya tener un clon que pueda vivir muchísimos años más,

0: Yo creo que yo sí sería, pero por el FOMO. O sea, a mí sí me da muchísimo FOMO saber qué va a pasar en el futuro. O sea, ¿cómo va a ser la inteligencia artificial? ¿Cómo va a ser la vida en el 2300, por ejemplo?
1: Más bien a Edson le da FOMO decir, ¿qué va a ser el mundo sin mí?
0: Ay, también. Pero para eso ya tengo, mira, ahí mi herencia en IA, para que pueda tener ahí mi voz.
1: No, mis cielas. Bueno, o también está esa opción de que te congelas. Y luego ya como que en algún futuro alguien te va a descongelar para revivirte. Eso se me hace una tontería.
0: El frío a mí no. ¿A ti no te gustaría? ¿Si no te da curiosidad qué pasará en el futuro?
1: No, más bien a mí me gustaría saber si hay vida después de la muerte. Eso sí. A eso sí le invertiría.
0: ¿Pero cómo?
1: Pues por eso, o sea, quiero pagar un seguro de que a ver si me regresan de la otra vida.
0: Acabo de tener así un clavado a mi mente así. ¿Qué pasará?
1: ¿Qué pasará?
0: Ay, no, no yo sabemos. Mejor, machos, miren, mejor que me hagan doble y ya. Ahí que viva el Edson 3000 muchísimos más años.
1: Pero ustedes no saben, machos, que Edson tiene un gemelo aquí en la radio. Luego les contamos quién es.
0: Esa es otra historia. Somos Alondra y Edson y nos vamos con Hozier. Se llama Take Me to Church en Match 99.3 más pop. Conéctate con el Match Morning. Wow.

0: qué bella canción. Se estrenó hace un mes exactamente. Es de Taylor Swift, I Know It, I Know You. Tema principal de la película Toy Story 5. Hoy aquí en el Viernes en Match, del Match Morning de Match 99.3 más Pop. Conéctate. Esta y toda la info la tenemos lista para ti con las Match News.
1: Somos Alondra y It's the Matchers, y hay rumores de que JB, Justin Bieber, está siendo considerado para encabezar el medio tiempo del Super Domingo de Fútbol Americano para el 2027. Esto luego de sus recientes presentaciones en Coachella y en la final del Mundial.
0: Por otro lado, dicen que Beyoncé lanzará una nueva colaboración con Lady Gaga. Se trata del remix de Get Me Bodied por el 20 aniversario de B-Day, el segundo álbum de estudio de Beyoncé como solista y que es considerado como uno de los discos más importantes de su carrera.
1: Y vámonos con una canción que, bueno, Dua Lipa trabajó en colaboración con Kevin Parker, líder de Tame Impala, y que además ella habla de una manera muy sarcástica de lo más divertido de estar soltera. Así es, porque en esta canción que te vamos a presentar, que se llama Houdini, dice una parte así de atrápame o me esfumo. Así es, ella habla de no conformarse en una relación y de tener la confianza para irse si la otra persona no vale la pena. Así que vamos a escucharla en este momento a las 9:17 en este Viernes en Match. Somos Alondra y Edson, y con esto saludamos a todos los que ya se encuentran trabajando, eso sí, recorriendo también las calles de la Ciudad de México, escuchando el Match Morning de Match 99.3 más Pop. Conéctate.

0: Viernes en Match, en el Match Morning de Match 99.3 más Pop. Conéctate con Houdini de Dua Lipa. Vamos en la canción 151 porque aquí hay más música que en ningún otro lado.
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5: Informedial. Hola, ¿qué tal? Es un gusto acompañarte y traerte más información.
2: Aviso.
5: Tenemos afectada la circulación de la autopista México-Puebla debido a un accidente de tractocamión a la altura del kilómetro 18 con dirección a Puebla, así que toma tus precauciones.
2: Tráfico lento.
5: Vas a encontrar el avance bastante complicado en el eje 1 poniente del eje 3 sur al eje 2 sur, así como en el eje 3 sur de Isabel la Católica y hasta Alfonso Reyes.
2: Carga que avanza.
5: Arcos de Belén con ligera carga del eje central hasta Valderas, así como en Avenida Universidad de Río Churubusco al eje 10 sur Copilco.
2: Buen avance.
5: Donde avanzamos bien es en Arquímedes de Paseo de la Reforma a la Avenida Presidente Masaryk.
2: Clima.
5: La temperatura 17 grados y esperamos una máxima de 26 para esta tarde. 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
0: 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Son las 9.
1: Con 25 minutos. 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

0: Viernes en Match, en el Match Morning de Match 99.3 Más Pop. Conéctate con I Got a Feeling de Black Eyed Peas en esta mañana. Matchers, nosotros los llevamos a los mejores eventos porque Sam Smith regresa a la capital mexicana con 2B Free Mexico City. Y en esta mañana van accesos dobles para ti. Somos Alondra y Edson. El paso uno es básico y nos aseguramos de que sigas a @matchradiohq en Instagram, @edsonaguirre y @soyalondraogarcía.
1: El paso número dos está muy fácil. Regístrate en el talkback de nuestra aplicación oficial y gratuita iHeartRadio. Recuerda, si no la tienes en tu celular o en tu tablet, es muy fácil descargarla desde radiodigital.mx. Y una vez que estés dentro de nuestra aplicación, junto al icono de play vas a encontrar un micrófono. Ese es el talkback. Y por ahí déjanos tu nombre completo, tu número de teléfono y con quién te quieres lanzar al concierto de Sam Smith y por qué. El mensaje 15 y 30 tienen invitación doble.
0: Así que si quieres cantar y llorar con Sam Smith en concierto, que será íntimo, será en el Auditorio Nacional. ¿Y saben quién le va a abrir? Patti Cantú, esta cantautora mexicana.
1: Oye, ¿te imaginas que después hagan una colaboración juntos?
0: Conociéndolo.
1: Estaría bueno,
0: en
1: ¿no?
0: una de esas, sí. Y luego que se presenten en un Tecate Emblema.
1: O que Patti le escriba una canción a Sam Smith y luego Sam Smith pueda cantar en español. Hay muchas cosas que nos pueden sorprender la vida. En dos canciones más, los ganadores Matchers. Y estas invitaciones dobles son para el 18 de agosto. Así que a participar. Esto que ya suena es de Tame Impala, se llama Drácula y ya suena en Match 99.3 Más Pop. Conéctate en este viernes en Match a través del Match Morning.

0: Match Morning de Match 93.3 más pop, conéctate con Lady Gaga. La canción se llama Telephone. En este viernes en Match, donde ya tenemos el nombre de nuestros dos matchers ganadores, que se van a cantar con Sam Smith al Auditorio Nacional. Somos Alondra y Edson, porque este artista británico Match presenta el To Be Free Mexico City el 17, 18, 20 y 21 de agosto. En el Auditorio Nacional les contábamos que Patti Cantú abrirá sus conciertos. Imagínense que cante Stay With Me. Se me hace que con esta puede cerrar, ¿no?
1: Híjole, no sé, pero en el momento que la toque va a ser un momentazo. Y bueno, Matchers, estas dos invitaciones dobles son para el 18 de agosto. Gracias por ya seguirnos en Instagram, en @matchradiohq, @soyalondraogarcía y @edsonaguirre. Y gracias por participar registrándose en el Talkback de nuestra aplicación oficial y gratuita iHeartRadio, dejándonos nombre completo, número de teléfono y con quién se quieren lanzar al concierto de Sam Smith.
0: El mensaje 15 que llegó a nuestro Talkback de nuestra aplicación oficial y gratuita iHeartRadio es de Ernesto Mendizábal León.
1: ¡Ándale, Ernesto! Y el mensaje número 30 es de Renata Díaz. Rena, mira, muchísimas gracias por participar. Ya tienes asegurado tu lugar en el concierto de Sam Smith, que bueno, está buscando esta intimidad con el público mexicano y sabemos que va a ser un gran momento, sobre todo para los fans de Sam Smith. Somos Alondra y Edson y nos vamos con Benson Boone, Beautiful Things, en Match 99.3 más pop. Conéctate con el Match Morning.
2: ¡Four!

0: Morning, The Match 99.3 Más Pop. Conéctate con Hugo Elizondo. Esto es Jamaican Bam Bam, la número 156 de este viernes en Match.
1: Viernes, Matchers, 24 de julio, día del cumpleaños de Jennifer López, J-Lo, una artista Match, y la vamos a celebrar a las 9:53. Así que pendientes, somos Alondra y Edson en Match 99.3 Más Pop. Conéctate con el Match Morning.
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4: 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Informedial.
5: Hola, ¿qué tal? Es un gusto acompañarte.
2: Aviso.
5: Debido a obras, tenemos afectada la incorporación de Avenida Central Carlos Jan González a la Avenida 412. Es con dirección a José Loreto Favela para que lo tomen en cuenta.
2: Tráfico lento.
5: Tenemos Primero de Mayo a vuelta de rueda del periférico a Gustavo Vaz, así como en la autopista México-Pachuca desde El Vigilante hasta Periférico Río de los Remedios.
2: Carga que avanza.
5: En Avenida Centenario hay carga de Río de los Remedios y hasta la calzada San Juan de Aragón.
2: Buen avance.
5: Está libre sobre la autopista Naucalpan-Ecatepec de Avenida Adolfo López Mateos y hasta llegar a la Avenida Ceilán.
2: Clima.
5: 19 grados en la temperatura y esperamos una máxima de 26. 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

0: mándanos un mensaje a través del TalkBack, el botón del micrófono rojo.
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0: 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Son las 9.
1: Con 49 minutos.
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5: Viernes en Match. Matchers, ¿cómo están? Oigan, esperemos que muy, muy bien, porque hoy es viernes en Match, 24 de julio, y hoy es el cumpleaños de J-Lo, un artista Match, y en esta hora lo vamos a celebrar. Somos Alondra y Edson, contigo hasta las 11 de la mañana. Eso sí, a seguirnos por Instagram, en @MatchRadioHQ, @SoyAlondraOGarcía y @EdsonAguirre. Además, en esta hora te vamos a contar que una influencer asegura que no compró comida durante 2 años y con eso ahorró $15,000. Gracias a que tenía 6 citas a la semana. La enamorada, le dicen. Somos Alondra y Edson. Muy buenos días.

0: Y así suena el Match Morning The Match 99.3 más pop. Conéctate con Harry Styles. Se llama Late Night Talking. Oiga, Matchers, que por cierto, ayer celebramos los 16 años de One Direction con un especial Match por toda la cadena Match. Y obvio te queremos llevar al concierto de Harry Styles. Así que manténganse muy al pendientes porque hoy arranca un Rally Match que te hará ganar invitaciones dobles para su concierto del 10 de agosto. Somos Alondra y Edson. Y bueno, como lo habíamos comentado, hoy es el cumpleaños de Jennifer López, una artista Match que vaya que ha sido multifacética, porque la hemos visto en su papel de actriz, la hemos visto también en su faceta como cantante, y creo que esa le queda muy bien, ¿no?
1: La verdad es que es como una showwoman, es guapísima. Imagínate verte así a los 57 años. Claro que ha de tener un equipo que la cuida y se hace de todo, pero la neta ya quisiera una. Y lo que decíamos, también ella le pagaron un sueldo por primera vez de $1,000,000 cuando interpretó a Selena Quintanilla, y a partir de ahí se fue a la fama.
0: Fíjate, mi Ciela, que a propósito de la edad que tiene, 57 años, y lo bien que se ve, ella en una entrevista estaba diciendo que duerme aproximadamente entre 7 y 9 horas diarias. Wow. Va al gimnasio 5 días a la semana, pero su ejercicio va más en la fuerza.
1: Así.
0: Se hace mucho glúteo, se hace mucho pierna, pero ella dice que se está enfocando muchísimo en la espalda. Dice, si le dieran la importancia a hacer ejercicio de espalda, entenderían muchas cosas. ¿Será que si hacemos de espalda nos veremos como Jennifer López?
1: Yo creo que sí, pues empecemos. ¿Qué te parece? Dos, tres.
0: Pura espalda a partir de hoy.
1: Venga.
0: Así que, Matchers, vamos a festejar a esta artista Match, porque hoy es cumpleaños de Jennifer López.
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1: Pero esa cena no te la comes, te la pides para llevar para que la desayunes al otro día.
2: No, hombre, está cañón, porque imagínate, bueno, yo creo que esta chica tuvo suerte con sus citas, porque que le haya salido un cuate que le dijera, no, morra, 50-50. O sea, ¿no?
1: Yo te puedo contar algo.
2: ¿Qué?
1: Yo una vez lo apliqué, pero eso lo apliqué yo en Puebla y me di cuenta del poder de tener una cita, porque yo tenía una aplicación.
2: Ajá.
1: Entonces, igual, estaba como en esta batalla, ¿sabes? Cuando empiezas a como entender las cuentas y a mí no me daba.
2: Claro.
1: Entonces ya era fin de quincena y salgo con un cuate que me llevó al cine, me llevó a comer, me invitó unos tacos después y al otro día me invitó a desayunar. ¡No gasté nada en ese fin de semana!
2: No, bueno. Mira, oye, ¿y volviste a salir con él más?
1: No, ya no.
2: ¡Ay, qué
1: poca! Ya cuando pagaron la quincena, ya.
2: Mínimo otra cita de agradecimiento, no manches.
1: Uno nada más por lo que ocupa y ya con eso, cierras la aplicación
2: y
1: va.
2: Es que yo tengo una amiga que es experta en esto de las apps de citas, se llama Allison, y es, o sea, buenísima, que te da tips de que, a ver, pon tu código postal, no sé, cerca de las Lomas,
1: claro,
2: cerca de la Condesa, o sea, para que...
1: ubicación.
2: Exacto, ve aumentándole ahí al código postal.
1: Yo siempre se los he dicho, váyanse a un hospital caro, ahí cerquitita se echan un café, bajen la aplicación, porque los doctores no tienen tiempo para estar ligando, pero a lo mejor hay un doctor, un especialista, que tiene por ahí la aplicación y ya te lo puedes ligar.
2: Sí, por ejemplo, Ángeles Lomas, el ABC de Santa Fe, o sea, ahí están los trucos.
1: Así que miren, puramente de tiburón, somos Alondra y Edson y nos vamos con Evanescence, se llama Bring Me to Life, en Match 99.3, más pop con Conéctate con el Match Morning.

0: 3 más pop, conéctate con Bruno Mars. Arriésgalo todo, bebé, risk it all, y arriésgate pero por accesos cuádruples para que vayas con tu familia a disfrutar de Disney on Ice. 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Somos Alondra y Edson.
1: ¿Y sabes qué es lo mejor de todo? Que tenemos para ti invitaciones cuádruples para que vayas a este gran espectáculo sobre hielo en el Auditorio Nacional, que estará hasta el 26 de julio, o sea, hasta este fin de semana. Aprovecha y participa con nosotros porque te queremos invitar. Paso número uno, síguenos en Instagram en @matchradiohq, @soyalondraogarcía y @edsonaguirre.
0: Ese es el paso uno y echamos ojito de que nos sigas, @matchradiohq, @edsonaguirre, para que veas esas fotos que se tomó en la playa. Wow. Ay. @soyalondraogarcía. El paso dos, deja una nota de voz en el talkback de nuestra aplicación oficial y gratuita iHeartRadio.
1: Con tu nombre completo, número de teléfono y la frase Match 993 me lleva a Disney on Ice, vive la magia. Pero bueno, es viernes en Match. Queremos que lo grites, que se escuche la emoción. Match 99.3 me lleva a Disney on Ice, vive la magia. Y el mensaje 15:30 tienen invitación cuádruple.
0: Exacto. O si quieren usar un tono también de su personaje favorito de Disney, lo pueden hacer. Así que bueno, a participar y a ganar. Suerte a todos, Matchers.
1: Y a las 10 de la mañana con 25 minutos, los ganadores. Mientras, vámonos con The Weeknd. Esto se llama Blinding Lights en Match 99.3. Más pop, conéctate con el Match Morning.

0: Mad Morning de Match 99.3 más pop, conéctate con The Weeknd y Blinding Lights, la canción número 164.
1: Gracias, Matchers, a todos los que están participando por las invitaciones cuádruples para Disney on Ice. Vive la magia en el Auditorio Nacional, porque bueno, a las 10 de la mañana con 25 vamos a nombrar a las familias ganadoras. Gracias a todos por escuchar Match 99.3 más pop, conéctate con Alondra y Edson aquí en el Match Morning.
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0: 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Son las 10.
1: Con 21 minutos. 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

0: tardes en Match, aquí en el Match Morning de Match 93 más Pop. Conéctate con Britney Spears. La canción es Womanizer. Y Matchers, en este viernes en Match tenemos ya el nombre de las familias ganadoras que se van a disfrutar de Disney on Ice. Vive la magia en el Auditorio Nacional, que ya su última fecha es este 26 de julio. Gracias, de verdad. Somos Alondra y Edson.
1: Así que muchísimas gracias a todos los que nos empezaron a seguir como paso número uno en Instagram, en arroba Match Radio HQ, arroba Soy Alondra O García y arroba Edson Aguirre. Y el paso número dos era muy sencillo: registrarse en el talkback de nuestra aplicación oficial y gratuita iHeartRadio, buscar el micrófono junto al icono de play y decir la frase Match 993 me lleva a Disney on Ice. Vive la magia.
0: Y el mensaje número 15 es de la familia Romero López.
1: ¡Ándale! Y el mensaje número 30 de la familia Salcido Cadena. Así que muchas, muchas felicidades. Invitación cuádruple. Y eso sí, aseguren sus entradas en ticketmaster.com.mx, porque ya este fin de semana se despiden del Auditorio Nacional. Somos Alondra y Edson, y aquí la música no para. Olivia Dean llega con So Easy to Fall in Love en Match 99.3 más Pop Connect. Con el Match Morning.

0: Mad Morning de Match 99.3 más pop. Conéctate con Clocks de Coldplay en este viernes en Match. Matchers, llegó el día, porque cada viernes del mes de julio tendremos a nuestros Matchers ganadores de las bocinas inteligentes Match. ¿Cómo ganarlas? Fácil, somos Alondra y Edson.
1: Es en nuestra página matchmx.fm, en la sección de promociones, y durante este mes de julio, cada viernes en Match, damos a conocer a los ganadores, así que si tú te registraste, mantente muy al pendiente, porque ya en unos cuantos minutos vamos a mencionar a nuestros ganadores, y eso sí, todavía puedes seguir participando, porque el próximo viernes en Match te podríamos mencionar a ti. Así que recuerda, en nuestra página matchmx.fm, en la sección de promociones, por ahí participas. Y mientras, vámonos con más música. Toca el turno de Joe, se llama End of Beginning, en este viernes en Match, donde la música no para en Match 99.3. Más pop, conéctate con Alondra y Edson en el Match More.

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3: Hola, ¿qué tal? Es un gusto acompañarte.
4: Aviso.
3: Te comento que se concentran manifestantes en Calzada de Tlalpan, en las inmediaciones del Metro Xola. Por el momento, están en zona de banqueta para que lo tomen en cuenta.
4: Tráfico lento.
3: Evita utilizar Río Consulado. Tenemos intensa carga de Eduardo Molina hasta Paganini. También te vas a encontrar con tráfico en Avenida Convento de Santa Mónica, de Avenida de los Maestros al Periférico.
4: Carga que avanza.
3: Tenemos algo de carga sobre Avenida Instituto Politécnico Nacional de Montevideo a Poniente 112.
4: Buen avance.
3: Está libre y sin problemas en Avenida Aquiles Cerdán, de la Calzada México-Tacuba hasta la Avenida El Rosario.
4: Clima.
3: La temperatura 21 grados y esperamos una máxima de 27. Yo soy Gaby. Tú continúas escuchando Match 99.3 más pop. Conéctate y que tengas excelente mañana.

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2: Son las 10.
0: Con 42 minutos. 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

0: Match 99.3 Más Pop. Conéctate con el Viernes en Match y esto de Sara Larson, Midnight Sun Matters. ¿Saben qué? Como cada viernes del mes de julio, queremos agradecer y felicitar a quienes ya ganaron su bocina inteligente Match registrándose en el Verano Match en nuestra página matchmx.fm.
1: Este Verano Match estamos con todo para consentir los matchers, así que van los ganadores de las bocinas inteligentes Match. Muchas felicidades para Emerson Martiniano Albarrán.
0: ¡Wow! ¡Felicidades, Emerson! Y de este lado, Fabián Barrientos. Fabián Barrientos, felicidades. Cuando la conecten, recuerden, tienen que decirle: Alexa, pon Match 99.3 en la Ciudad de México por iHeartRadio y listo.
1: Ahí pueden estar conectados 24/7. Qué fantasía que... Alexa, recoge el cuarto.
0: Ah, ya sé. Alexa, lava los platos. Cocina.
1: Haz ejercicio por mí.
0: Ay, qué rico.
1: Haz mi dieta. Oigan, Matchers, gracias por estar bien conectados en este viernes en Match. Acuérdense que, bueno, pueden seguir participando a través de nuestra página matchmx.fm en la sección de promociones. Y por ahí el próximo viernes en Match los podríamos mencionar como ganadores.
0: Oigan, y además también gracias a todos nuestros Matchers conductores que van transitando por las calles de la capital mexicana, especialmente al conductor de la ruta Vivero Santa Rosa, que nos lleva a todo volumen. No sabemos tu nombre, pero alguien de ahí, un Matcher incógnito, dijo: oigan, nos vienen escuchando. Gracias.
1: Eso, reporten donde quiera que estén escuchando el Match Morning, Match 99.3, porque les queremos mandar saludos. Los queremos muchísimo, Matchers. Sí. Y eso sí, se pueden reportar en @MatchRadioHQ, @SoyAlondraoGarcía y @EdsonAguirre.
0: Síganos en Instagram, Matchers. Ahí estamos conectando con ustedes. Gracias, Beto Almendares, en la producción.
1: Gracias a Rafael Santiago, los controles. Se van a quedar en buenas manos con José Jarero Jari hasta la 1 de la tarde.
0: A la 1 llega Jimena Ramírez, mi hermana, que hoy le traje carne en su jugo, y luego a las 5 llega
1: Miguel Miranda y obvio Pristo Mazzini en las calles de la ciudad con la escudería Match. Mañana los esperamos en punto de las 8 de la mañana y nos vamos con The Kid Laroi, Justin Bieber, se llama Stay, a través de Match 99.3 Más Pop. Conéctate. Gracias, mi ciela.
0: Gracias, Edson Aguirre.
1: Esto es el Match Morning. ¡Vámonos!
0: Se peinan.
1: Chau, chau.

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2: Escuchas, viernes en Match 99.3, más por Conéctate, Ciudad de México. ¿Cómo estás? Muy buenos días a todos. Yo soy José Jarero Jari, viviendo el verano Match 99.3. Gracias, Match Morning, Rafa, Beto, Alondra. Gracias por conectar conmigo. Soy Jari, Ana está en la producción. Y bueno, a partir del día de hoy, me voy a arrancar con muy buena música. Escuchas Match 99.3, más pop. ¡Conéctate!

Match 99.3 Más Pop, conéctate. Qué buena rola. Gracias a todos los que me están mandando mensajes, arroba José Jarero, arroba Match Radio HQ. Estamos conectando contigo. Escuchas Match 99.3 Más Pop, conéctate.

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3: Informedial. Hola, ¿qué tal? Es un gusto acompañarte.
0: Aviso.
3: Te comento que se desplazan manifestantes sobre el eje central procedentes de Metro Xola. Como alternativas están Doctor Vértiz e Isabel la Católica.
0: Tráfico lento.
3: Tenemos bastante tráfico en la calzada de Tlalpan, de la calzada del Hueso hasta Cerro de Jesús. En prolongación División del Norte hay intensa carga de Deportivos Xochimilco hasta la Glorieta de Vaqueritos.
0: Carga que avanza.
3: En Avenida Aztecas hay carga del eje 10 Sur hasta la Avenida del Imán.
0: Buen avance.
3: Tenemos el avance libre sobre la autopista México-Cuernavaca de Viaducto Tlalpan y hasta llegar a la caseta de cobro de Tlalpan.
0: Clima.
3: La temperatura está en los 22 grados y esperamos una máxima de 27. 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Más pop, conéctate. Espero que tengas un excelente viernes.
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2: Eso.
0: Son las 11.
1: Con 20 minutos.
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Ciudad de México, buen viernes en Match para todos. Gracias por dejarme estar contigo. Saludos a todos los que vienen llegando y están sintonizando la estación. Me dicen, Harry, te escucho desde Veracruz a través de iHeartRadio. Gracias. 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Bueno, vamos con más música. Viernes en Match 99.3, más pop. Conéctate.

viernes en Match 99.3. Más pop, conéctate, Matcher. Oye, y ahora que escuchamos esta canción, me dieron ganas de escuchar esta otra. Viernes en Match 99.3. Más pop, conéctate.

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2: Informedial. Hola, ¿qué tal? Es un gusto acompañarte y traerte más información de las calles.
0: Aviso.
2: Te comento que la línea 2 del Metrobús todos los viernes y los sábados tiene horario de servicio ampliado hasta la 1 de la mañana, saliendo a la 1 la última unidad en Tepalcate.

0: Tlalpan a la calzada de Tlalpan.
1: Carga que avanza.
0: En Avenida del Imán tenemos carga de Avenida Estadio Azteca hasta Insurgentes.
1: Buen avance.
0: Tenemos el avance libre en Avenida Doctor Vértiz de Avenida Emperadores al Eje 5 Sur.
1: Clima.
0: En estos momentos la temperatura está en los 22 grados y esperamos una máxima de 27 para esta tarde. 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Conéctate.
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0: 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Son las 11.
1: Con 44 minutos.
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escuchas, viernes en Match 99.3, Más Pop, conéctate, Ciudad de México, ¿cómo estás? Muy buenos días a todos, yo soy José Jarero Jari, viviendo el verano Match 99.3. Gracias por todos los mensajes que me están llegando en iHeartRadio, descárgala gratis y recuerda, Matcher, que también puedes guardarnos en tus memorias, en tus estaciones favoritas dentro del app de iHeartRadio. Busca el botoncito de más, le das clic y ahí vas a poner a Match 99.3. Porfa, mándame un screenshot

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Viernes en Match 99.3 Más Pop, conéctate. ¿Cómo estás? Yo soy José Jarero Jari. Gracias por estar con nosotros. Pídeme tus canciones favoritas o lo que tú quieras, arroba José Jarero, arroba Match Radio HQ. Vamos con más música. Escuchas el verano en Match 99.3 Más Pop, conéctate.

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3: Hola, Matchers, es un gusto ser su copiloto. Vámonos con la información vial. Excelente camino.
0: Aviso.
3: Cuidado porque hay un percance en el circuito interior a la altura de Sor Juana Inés de la Cruz con dirección a Marina Nacional.
0: Tráfico lento.
3: El avance aún es complicado sobre el eje 5 sur de Tlalpan a Insurgentes. También va lento Río Churubusco del eje 3 Oriente y hasta llegar a la Avenida México Coyoacán.
0: Carga que avanza.
3: Ahí ligerita carga Matchers sobre Obrero Mundial, entre Viaducto Miguel Alemán y Medellín. Y en Gabriel Mancera sí hay carga, pero no se preocupen, seguimos avanzando del eje 8 sur a Obrero Mundial.
0: Buen avance.
3: Vamos excelente sobre Viaducto Tlalpan entre la Calzada México Xochimilco y la Autopista México Cuernavaca. Y Simón Bolívar con muy buena circulación de Viaducto a Cumbres de Maltrata.
0: Clima.
3: La temperatura sigue en 23 grados. Yo soy Gwen y te acompaño aquí en el viernes en Match 99.3 más pop, conéctate.
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2: Eso.
0: Son las 12.
1: Con 23 minutos.
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Match 99.3 más pop, conéctate, Ciudad de México. Excelente canción. Gracias también, Matchers, a todos los que me están confirmando que también ya están participando en el pasaporte de Harry Styles. Recuerda que ya nos visita a finales del mes, principios de agosto, Matcher, y vamos a estar conectando contigo y con todos los detalles. También pendiente de las calles de la CDMX y de las redes sociales Match Radio HQ, porque ahí también vamos a tener para ti invitaciones. Viernes en Match 99.3 más pop, conéctate. 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

99.3 más pop, conéctate, me encanta esa canción, Viernes en Match. Gracias a todos los que me están escribiendo aquí en las redes sociales, arroba Match Radio HQ, arroba José Jarero, gracias por todos los mensajes, las canciones que están pidiendo. Pídeme lo que tú quieras en el Talkback, descarga gratis iHeartRadio, busca la estación Match 99.3 y a un lado del logo vas a ver un botón con un micrófono, lo dejas picado, me pides tu canción favorita y aquí la vamos a anotar en Match 99.3 para ponértela. Más música, verano Match 99.3, más.

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3: Hola, Matchers. Ya volví con la información vial. Excelente camino.
0: Aviso.
3: Atentos, porque vamos a encontrar un corte a la circulación en 20 de noviembre a partir de Isasaga debido a la presencia de manifestantes a la altura de República de Uruguay. Pero siempre tenemos alternativas, Matchers, para que eviten la zona. Utilicen Isabela Católica o Eje Central.
0: Tráfico lento.
3: El avance complicadísimo sobre Guadalupe y Ramírez de Niños Héroes a Periférico. Tlalpan también dejó de ser buena opción. Hay tráfico de la Calzada del Hueso a Cerro de Jesús.
0: Carga que avanza.
3: La encontramos en Avenida del Imán de la Avenida Estadio Azteca y hasta Insurgentes. Y sobre la Calzada de las Águilas, sí hay un poquito de carga, pero Matchers, no se preocupen, seguimos avanzando de la Supervía Poniente a Rómulo O'Farrill.
0: Buen avance.
3: Vamos excelente en Eje Central de Ajusco y hasta Independencia.
0: Clima.
3: Y la temperatura sigue en 23 grados. Yo soy Gwen y te acompaño aquí en el viernes en Match 99.3 más pop. Conéctate.

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1: 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Son las 12.
0: Con 46 minutos.
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es el Macho 99.3 Más Pop. Conéctate, Macho. Yo les digo adiós. Gracias, Rafita. Gracias, Beto. En la producción del programa de radio, Ana también. Muchas gracias, como siempre. Soy José Jarero. Me dicen Jari. Gracias a todos. Escuchas Macho 99.3 Más Pop. Conéctate.

0: Ramírez, Matchers. Y ya saben que nosotros siempre les recordamos que participen con nosotros. Y en este Verano Match tenemos bocinas inteligentes para todos ustedes para que disfruten de esta temporada de Verano Match con todo, escuchando Match 99.3 y las mejores rolas. Y tenemos muchísimos ganadores todos los viernes. El día de hoy tengo aquí en la cabina a ni más ni menos que el ganador de este viernes en Match, Christopher. ¿Qué onda? ¿Cómo estás?
1: ¿Qué onda? Muy bien.
0: Oye, tú me estabas diciendo que siempre escuchas Match, que te vas a la prepa, que a tu mamá siempre le dices: mamá, pon Match 99.3.
1: Sí, es cierto.
0: Oye, a ver, cuéntame, ¿cómo fue? ¿Entraste a nuestra página de internet matchmx.fm, te fuiste a promociones y te registraste?
1: Así es.
0: ¿Muchas veces?
1: Muchísimas.
0: ¡Eso! Y salió ganador, me encanta, porque me dice Christopher: ay, es que nunca me había ganado nada y por fin me gané algo. ¡Eso, Matchers! Ustedes siempre van a ser ganadores si están conectando con nosotros y participando muchísimo. Pues Christopher, quiero preguntarte, ¿qué sentiste? Porque ganaste.
1: No sé, mucha alegría, mucha felicidad de que por primera vez gané algo.
0: Me encanta, y qué bueno que fue con nosotros, ¿eh, Christopher? ¿Con quién vienes el día de hoy? ¿Quién está ahí grabando en la cabina de Match 99.3?
1: Mi mamá.
0: Eso, y la mamá estaba más emocionada que Christopher, estoy segura. Besos a tu mamá y besos a ti, Christopher. Gracias por participar y por conectar con nosotros. Ahora quiero que invites a los Matchers a que participen, que les digas que... Porque luego dicen los Matchers: ah, yo nunca gano nada. Sí se gana.
1: Sí. La constancia es importante para poder ganar.
0: Así es. Invítalos a que participen.
1: Participen.
0: Está nervioso el Christopher. Y felicidades, Christopher. Y ya saben, Matchers, aprovecho para recordarles que este próximo viernes es 31, Matchers, y ya es el último día para participar por tu bocina inteligente Match. Así que ya saben, Matchers, matchmx.fm, promociones, y a registrarse muchísimas veces para que, como Christopher, tú también puedas ser el ganador de esta bocina inteligente Match en este Verano Match. Vámonos con algo tranquilito para los que van en el tráfico. Esto es de Lady Gaga y Bruno Mars. Se llama Die With A Smile y suena el Match 99.3 más pop. Conéctate.

0: 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Dua Lipa con Levitating en este viernes, el match. 1:20 p.m. y match, ¿qué creen? A la 1:30 p.m. tengo invitaciones para que te lances al concierto de Sam Smith. En exclusiva de Match 99.3 más pop, conéctate.
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4: Hola, Matchers, es momento de seguir con más información vial. Excelente camino.
1: Aviso.
4: Atentos, Matchers, porque vamos a encontrar un bloqueo en Fraser, bando Teresa de Mier y Bolívar. Pero ya saben que siempre tenemos alternativas para que eviten la zona. Utilicen el eje 2 sur, el eje 2 a sur y 5 de febrero.
1: Tráfico lento.
4: El avance continúa lento sobre circuito interior de Avenida Jardín al eje 1 norte. En prolongación División del Norte, el avance complicadísimo de Deportivo Xochimilco a la Glorieta de Vaqueritos.
1: Carga que avanza.
4: Vamos a encontrarla a esta hora sobre Avenida de las Granjas del eje 3 norte al eje 4 norte. En Valderas hay carga que avanza de Avenida Juárez y hasta Chapultepec.
1: Buen avance.
4: Hay que aprovechar que va sin tráfico Simón Bolívar entre Viaducto y Cumbres de Maltrata. Y Tlalpan avance excelente de Viaducto al Metro Portales.
1: Clima.
4: La temperatura Matchers continúa en 23 grados. Yo soy Gwen y me da muchísimo gusto acompañar a los más aquí a través de Match 99.3 más pop. Conéctate.

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3: Eso es la una.
4: Con 25 minutos.
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93 más pop, conéctate. Con esta canción me acuerdo tanto de mi hermana. Es de Avril Lavigne, se llama Complicated, que de hecho mi hermana viene en camino a visitarme acá a Match 99.3. Es la primera vez que me va a ver trabajando. Es la 1:30 p.m. Yo soy Jimena Ramírez, Matchers. ¿Y qué creen? ¡Uy! ¡Qué emoción, Matchers! Tengo invitación doble para que se lancen a un conciertazo. Estoy hablando del concierto de Sam Smith, que se presenta en el Auditorio Nacional, To Be Free Tour, que va a estar espectacular. Y si tú quieres ir con tu persona favorita, ¿qué es lo que tienes que hacer en exclusivo de Match 99.3? Síguenos en nuestras redes sociales, ¿va? @ Match Radio HQ nos encuentras en Instagram. Y a mí me encuentras como @ Jime con XRMZ en mi Instagram. Regla número 2. Descarga ya nuestra aplicación oficial y gratuita iHeartRadio desde radiodigital.mx en tu celular o en tu tablet. Dentro de la app, búscanos como Match 99.3 Ciudad de México. Hay un micrófono rojo al lado del Play. Es nuestro talkback. Tienes 30 segundos. Dime nombre completo, número de celular. Y cuéntame por qué quieres ir al concierto de Sam Smith. Y si ganaras, ¿a quién invitarías y por qué? El mensaje número 44 será el ganador o ganadora y a la 1:38 p.m. revelo el nombre de este ganador. Vámonos con más buena música porque viernes en Match. Esto es de Tame Impala, se llama Dracula. Soy Jimena Ramírez, el Match 99.3 más pop. Conéctate.

Match 99.3 más pop, conéctate, pura musiquita de viernes en Match, 1 de la tarde con 39 minutos, escuchamos a Macklemore y Ryan Lewis con It Can Hold Us. Soy Jimena Ramírez, contigo hasta las 5 de la tarde, ya ni sé qué digo, Matcher, si ya dije hasta las 9 de la noche, pero no, Matcher, hasta las 5 de la tarde, estoy un poco volteados los horarios. Oigan, Matcher, ya tengo el nombre del ganador o ganadora que se lanza a un conciertazo. Estoy hablando del concierto de Sam Smith en el Auditorio Nacional, To Be Free Tour, que va a estar increíble, Matchers. Y siempre les cuento la misma historia, pero neta me encanta contarla, porque si algo me daba miedo es ir a un concierto sola, y ya lo logré, y fue un concierto espectacular, fue el de Sam Smith. La gocé, obviamente hice 1,000 amigos fanáticos de Sam Smith igual que yo, así que no te lo puedes perder. Muchísimas felicidades para Fátima Quiroga Fragoso, que se lanza a este gran, gran show. Matchers, pendientes, hay más sorpresas para todos ustedes. Incluso si ingresan a matchmx.fm y se van a promociones, se van a topar con el pasaporte Match Sam Smith. Con ese pasaporte Match, si te registras muchísimas veces, estás participando para lanzarte a este concierto, pero no solo, como yo. Con 3 personas más. MatchMX.fm, promociones y regístrate, pendientes, que como quien dice, voy llegando, Matchers, y tengo más sorpresas para todos ustedes. Vámonos con más buena música. Justin Bieber con Peaches, sonando en Match 99.3 más pop. Conéctate. Feliz viernes en Match.

0: Shady en este viernes el Match. Matcher, en punto de las 2 de la tarde tengo más invitaciones, pero ahora para que se lancen al concierto de Harry Styles en exclusivo de Match 99.3 más Pop. Conéctate.
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0: Informe vial. Hola, Matchers, qué gusto ser su copiloto. Vámonos con más información vial.
1: Aviso.
0: Y vamos a encontrar afectación vehicular en inmediaciones del Teatro Metropolitan por concierto de Cuca y Santa Sabina a las 8:30 de la noche. Alternativas Matchers para evitar la zona. Utilicen Hidalgo y artículo 123.
1: Tráfico lento.
0: El avance continúa lento sobre circuito interior de Reforma a Benjamín Franklin. La Primera de Mayo con avance lento de Periférico a Gustavo Vaz.
1: Carga que avanza.
0: Sobre Valderas de Juárez a Chapultepec. Avenida Jardín con carga que avanza del eje 3 norte al circuito interior.
1: Buen avance.
0: En Bosque de la Reforma de Loma de la Palma, Paseo de los Agüehuetes y Río San Joaquín con buen avance de Legaria a Mariano Escobedo.
1: Clima.
0: La temperatura continúa en 24 grados. Yo soy Gwen y te acompaño aquí a través de Match 99.3. Más Pop, conéctate.
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1: 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Es la una.
0: Con 52 minutos.
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4: Matchers, feliz viernes del match. Qué bonitos son los viernes, cómo se disfrutan. Y la buena música aquí en Match 99.3 nunca para. Es la una de la tarde con 53 minutos. Yo soy Jimena Ramírez, mucho gusto, madrugué. Sí, madrugué en este viernes el match. Me quedo contigo hasta las 5 de la tarde como tu copiloto oficial. La que pone buenas rolas, la que no le cambia las canciones, la que cuenta buen mitote, matcher. Pero sobre todo también la que te sorprende, porque tengo invitaciones para el concierto de Harry Styles en esta hora de programación. Arroba Match Radio HQ, nos encuentras en Instagram y arroba Jime con XRMZ en mi Instagram. Feliz viernes el match. Matcher, bienvenido.
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Nacho 99.3 Más Pop, conéctate. Escuchamos a Kendrick Lamar y Sisa con el Luther en este viernes en Match. Una hora de música continua y sin cortes comerciales. Es la 1:59 PM. 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Ahorita tuvimos a Christopher, que fue el ganador de este viernes en Match. Vámonos con el Temper City. Esto que suena se llama Self Aware. Yo soy Jimena Ramírez, contigo en este viernes en Match 99.3 Más Pop. Conéctate.

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0: 99.3 más pop, conéctate. Jennifer López con On The Floor. Estamos en manteles largos, Matchers, porque está cumpliendo Jennifer López el día de hoy 57 años. Y es la más top de las top, Matchers. Son las 2 de la tarde con 7 minutos. Pues es un artista que nos ha demostrado, pues entre muchísimas décadas, que el talento, la disciplina, la pasión no tienen fecha de caducidad. Matcher es cantante, actriz, bailarina y es todo una estrella que sigue conquistando escenarios en todo el mundo. Desde Match 99.3 le mandamos un abrazo enorme a mi queridísima J-Lo y que sea un gran año. Y yo deseo verme como ella a los 57 años, Matcher. Son las 2 de la tarde con 8 minutos. ¡Qué mujer tan espectacular! Y qué rola tan espectacular en este viernes en Match. Una hora de música continua y sin cortes comerciales. Estás escuchando a Daft Punk con Get Lucky. En Match 99.3 más pop, conéctate.
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0: Match 99.3 más Pop Conectado. Escuchamos a Taylor Swift con The Fate of Ophelia. ¿Dónde andará Taylor Swift? La neta, Matchers, pues se acaba de casar, andará de luna de miel. No nos cuenta nada Taylor Swift. Hay pocas fotografías de la boda, hay pocas fotografías de los invitados, pero mi Taylor Swift no cuenta nada. Pero la que sí nos cuenta dónde está y siempre es mi queridísima Pris Tomasini. Pris, ¿qué onda? ¿Tú circulando por las calles de la Ciudad de México siempre? Quiero saber, en este viernes el match, ¿dónde andas?
1: Hello, hello, Jime, ¿qué onda? Y oye, nosotros hoy estamos con la escudería Match conectando con los estudiantes de Tech Milenio porque se está llevando a cabo un evento espectacular. Estoy anonadada, Jime, es un super evento de robótica. Es el First Tech Challenge México Premier Event y aquí hay equipos de diferentes lugares del mundo, de México, obviamente, Reino Unido, Argentina, Brasil, Canadá, Estados Unidos, Nueva Zelanda y Rumania. Imagínate, Jime, más de 350 estudiantes Match durante 3 días presentando sus proyectos de robótica. Obviamente muy presente la ciencia, la tecnología, ingeniería, matemáticas, y nosotros presente con muchas sorpresas porque voy a tener increíbles exclusivas para los estudiantes Match de Tech Milenio, literalmente internacionales. Así que te voy a estar contando cómo vamos, cómo van por acá, cuándo empezamos los circuitos Match por estas sorpresas y mucho más. Así que Matcher, síguenos en redes sociales @matchradiohq para que cheques qué onda con este super evento First Tech Challenge México Premier Event aquí en Universidad Tech Milenio Campus Ferrería. Yo soy Pris Tomasini, regreso contigo, Jimé.
0: Gracias, Pris, gracias por conectar con nosotros. ¡Wow! El futuro es hoy, Matchers. El futuro es hoy. Saludos a todos del Tech Milenio. Gracias por conectar con nosotros. Y si tú vas para allá, Matcher, recuerda que Pris Tomasini tiene sorpresas de Match 99.3 para todos ustedes. Soy Jimena Ramírez, vámonos con más buena música. A ratito seguimos platicando con Pris Tomasini para que nos siga contando cómo va. ¿Cómo va ese eventazo de Tech Milenio? Esto es de Rosé, Bruno Mars, APT, el Match 99.3. 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

99.3 más pop. Conéctate con James Blunt. ¿Escuchaste You're Beautiful? Que esta rola se las dedico a todos ustedes, matchers, que me van escuchando circulando por las calles de la Ciudad de México en este viernes el match. Una hora de música continua y sin cortes comerciales. 2:24 p.m. Y oigan, matchers, les quiero recordar que conecto con ustedes a través de nuestras redes sociales. @machoradiohq y @jime_con_xrmz. Saludos para Ana Luisa, que va circulando por las calles de la CDMX. Y me dice, Jime, qué cool escucharte en este viernes el match en este horario. Gracias, matchers. Yo siempre los acompaño feliz de la vida. Como que esta hora ya hace hambre, matchers, ¿no? ¿Ya comieron? ¡Ay, matchers! Y aparte viernes, ¡qué cool! Oigan, y también quiero que descarguen nuestra aplicación oficial y gratuita iHeartRadio desde radiodigital.mx en tu celular o en tu tablet, porque en el micrófono rojo que está al lado del play, que es nuestro talkback, ahí tú puedes pedirme la rola que quieras, contarme lo que tú quieras, invitarme a un plan este viernes el match. Vámonos con más buena música. Soy Jimena Ramírez, Olivia Dean, soy el match 99.3 más pop. Conéctate.

Match 99.3 más pop, conéctate con Sia, escuchas de Cheap Thrills en este viernes en Match Matcher. Yo soy Jimena Ramírez, son las 2 de la tarde con 31 minutos, ¿y qué crees? Es correcto, Matchers, llegó el momento de que tú y tu persona favorita se lancen al concierto de Harry Styles con su Together Together Tour en el Estadio GNP Seguros, que el próximo 31 es su primera fecha acá, Matchers. Y estoy feliz de poderlos invitar en exclusiva de Match 99.3. Yo soy Jimena Ramírez, contigo hasta las 5 de la tarde. ¿Qué es lo que tienes que hacer? Primeramente, síguenos en nuestras redes sociales, @MatchRadioHQ y @JimeConXRMZ. Me encuentras a mí en mi Instagram. Regla número 2, descarga nuestra aplicación oficial y gratuita iHeartRadio desde radiodigital.mx en tu celular o en tu tablet. Dentro de la app, búscanos como Match 99.3 Sedmex. Hay un micrófono rojo al lado del play, es nuestro talkback. 30 segundos tienes para decirme nombre completo, número de celular, por qué quieres ir al concierto de Harry Styles y si ganas, con quién irías y por qué. El mensaje número 70 será el ganador o ganadora. Y yo, Matchers, a las 2 de la tarde con 47 minutos, digo quién es el ganador, ¿ok? Ok, suerte, Matchers. Yo soy Jimena Ramírez y para ir calentando motores, ¿y saben qué? También para decretar que vamos todos al concierto de Harry Styles, vamos a escuchar esta rola, se llama As It Was y la escuchas en Match 99.3 más pop. Conéctate.

99.3 más pop. Conéctate, musiquita de viernes en match. Escuchamos a Lana del Rey con Summertime Sadness en una hora de música continua y sin cortes comerciales. Matchers, yo soy Jimena Ramírez y tengo buenas noticias porque, ¿qué creen? 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Vámonos con más buena música. Justin Bieber y Nicki Minaj en este viernes en Match Beauty and the Beat. En Match 99.3, más pop, conéctate. Yeah.

99.3 más pop. Conéctate, qué rolaza de los Black Eyed Peas. Escuchaste Where is the Love en una hora de música continua y sin cortes comerciales. 2 de la tarde, 48 minutos. Mucho gusto, yo soy Jimena Ramírez. Me quedo contigo hasta las 5 de la tarde. ¿Y qué creen? Ya tengo el nombre del ganador o ganadora que se lanza al concierto de Harry Styles. Felicidades para Juan Diego Salas Quirós. Tú eres el afortunado ganador. Matchers pendientes, hay más sorpresas para todos ustedes. Y spoiler de este viernes el match. Aún tengo más invitaciones para tus conciertos favoritos. Vámonos con una de nuestras artistas match favoritas y confirmadísima para el iHeartRadio Music Festival 2026. Próximo 18 y 19 de septiembre por toda la cadena Match FM. No te lo pierdas. Ella es Rara Larson, Midnight Sun, sonando en Match 99.3. Más pop, conéctate. Feliz viernes en Match.

0: son el Match 99.3 más Pop Conectado. Escuchaste Midnight Sun en este viernes, el Match. Match, en punto de las 3 de la tarde tengo más invitaciones, pero para que se lancen al concierto de Sam Smith en exclusivo de Match 99.3 más Pop, conéctate.
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4: Informe vial. Hola Marchers, volví con más información vial. Excelente camino.
3: Aviso.
4: Y recuerden que vamos a encontrar cerrada la circulación por manifestantes en Sullivan a la altura de Ignacio Manuel Altamirano. Pero tenemos una alternativa para que eviten la zona. Utilicen Rivera de San Cosme.
3: Tráfico lento.
4: El avance es complicado en Marina Nacional de Lago Texcoco a Felipe Carrillo Puerto. Paseo de las Jacarandas con avance lento de Avenida Jardín a La Raza.
3: Carga que avanza.
4: Sobre Calzada Camarones del Eje 3 Norte a la Calzada de los Gallos. Y en Darwin hay carga, pero seguimos avanzando de Pierce a Mariano Escobedo.
3: Buen avance.
4: A través de Periférico de Luis Cabrera a Insurgentes. Calzada de Tlalpan con buen avance del Metro Portales a Viaducto.
3: Clima.
4: La temperatura continúa en 25 grados. 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
0: Son las 2.
1: Con 57 minutos. 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

Feliz viernes el match. Yo soy Jimena Ramírez, te acompaño hasta las 5 de la tarde. Es que Bachelor Leo, me confundo. ¿Cómo van? ¿Cómo va ese tráfico de viernes? Espero que súper bien. Yo feliz de ponerte las mejores rolas y sobre todo darte las mejores sorpresas, porque tengo invitaciones para que te lances al concierto de Harry Styles en exclusivo de Match 99.3. Arroba Match Radio HQ y arroba Jime con XRMZ. Me encuentras en mi Instagram. Matcher, buena música, buena energía y sorpresas para todos ustedes. Bienvenidos, feliz viernes, el Match. Match FM. Oh boy.

0: Match 99.3 más pop. Conéctate con Ariana Grande. Escuchaste Hey, There I Made You Love Me. Que Matchers. A ver, si falta una semana. Falta una semana para que Ariana Grande pues estrene nuevo álbum. Se llama Petal, donde este es el primer sencillo. Quiero saber, ya me muero por descubrir qué nuevas rolas nos va a dar Ariana Grande en este nuevo álbum de estudio. Ay, me encanta que nuestros artistas más favoritos nos sorprendan de esa manera. ¿Y saben qué? También me encanta que Presto Bassini pues siempre esté circulando por las calles de la Ciudad de México y siempre Match 99.3 y la escudería Match presente en los mejores eventos. Está en el Tec Milenio Ferrerías, Matcher, en un evento increíble. Pris, cuéntamelo todo.
1: Gracias, Jime. Continuamos conectando desde la Universidad Tec Milenio Campus Ferrería y en este momento estoy con la directora Judith Villa, directora de preparatoria en este campus, y yo quiero que me cuentes cómo está sucediendo este primer First Tech Challenge México, Premier Event, robótica presente. Platícales a los machos que te están escuchando.
2: Claro que sí, muchísimas gracias. Pues este es nuestro primer evento internacional. Antes hemos tenido aquí nacionales y regionales. Pues en esta ocasión nos visitan estudiantes de otros países, de Rumania, de Estados Unidos, de Canadá. Y bueno, estamos súper contentos de Argentina, de tenerlos por acá y de tener la posibilidad de compartir con ellos lo que es una competencia de FTC, que es un concurso.

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1: Judith, ya escuchaste, Matcher. Hoy estamos desde la Universidad Tecmilenio Campus Ferrería y ya nos extendió la invitación la directora Judith para que vengas, vivas este evento también con nosotros. Yo soy Pristo Mazzini, regreso contigo, Jime.
2: Pris, muchísimas gracias. ¡Qué padre! ¡Qué emoción! Saludos a todos en el Tecmilenio. Gracias a la directora por esa invitación. Así que ya saben, Matchers, hay que ir a disfrutar y sobre todo vamos a volver a conectar con Pristo Mazzini para que nos siga contando lo que se está viviendo minuto a minuto desde el Tecmilenio Ferrería. Son las 3 de la tarde con 7 minutos. ¡Ay, me encanta esta canción, Matcher! Es super viernes el match. Es Enrique Iglesias. Eso se llama I Like It. En Match 99.3, más pop, conéctate.
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con Somber. Escuchaste Back to Friends. En este viernes en Match son las 3 de la tarde con 14 minutos. Y Matcher, ¿qué creen? Tengo sorpresas para todos ustedes porque me están preguntando en arroba Match Radio HQ y arroba Jime con XRMZ. 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En cuanto arranqué, entrevisté a Christopher, que estuvo aquí en la cabina, que fue el ganador de este viernes. Felicidades para Christopher, saludos para su mamá. Y tú, Matcher, a participar. Suerte.

0: Match 99.3 más pop, conéctate con The Weeknd, escuchaste Save Your Tears, feliz viernes el match. Ok, match, a las 3 de la tarde con 28 minutos tengo invitaciones dobles para que se lancen al concierto de Sam Smith en exclusivo de Match 99.3 más pop, conéctate.
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10: Hola Matchers, volví con más información vial, excelente camino.
2: Aviso.
10: Y recuerden que vamos a encontrar cerrada la circulación por manifestantes en Sullivan a la altura de Ignacio Manuel Altamirano. Pero tenemos una alternativa para que eviten la zona, utilicen Rivera de San Cosme.
2: Tráfico lento.
10: El avance es complicado en Marina Nacional de Lago Texcoco a Felipe Carrillo Puerto. Paseo de las Jacarandas con avance lento de Avenida Jardín a La Raza.
2: Carga que avanza.
10: Sobre Calzada Camarones del Eje 3 Norte a la Calzada de los Gallos. Y en Darwin hay carga, pero seguimos avanzando de Pierce a Mariano Escobedo.
2: Buen avance.
10: A través de Periférico de Luis Cabrera a Insurgentes. Calzada de Tlalpan con buen avance del Metro Portales a Viaducto.
2: Clima.
10: La temperatura continúa en 25 grados. 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
0: 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Son las 3.
1: Con 23 minutos.
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Match 99.3 más pop, conéctate con los 21 Pilots. ¿Escuchaste Ride? Feliz viernes el Match, que me estoy rifando con la música. Me escriben a arroba Match Radio HQ. Obvio, Matchers, aquí en Match 99.3 siempre, pero ¿saben qué? También siempre damos sorpresas e invitaciones para tus conciertos y shows favoritos. Soy Jimena Ramírez, contigo hasta las 5 de la tarde, Matcher. Llegó tu momento si te quieres lanzar al concierto de Sam Smith, To Be Free Tour, en el Auditorio Nacional. ¿Quieres decir qué es lo que tienes que hacer? Síguenos en nuestras redes sociales, arroba Match Radio HQ, nos encuentras en Instagram, y a mí, arroba Jime con XRMZ en mi Instagram. Descarga nuestra aplicación oficial y gratuita iHeartRadio desde radiodigital.mx en tu celular o en tu tablet. Dentro de la app, búscanos como Match 99.3 Ciudad de México. Hay un micrófono rojo al lado del play, es nuestro talkback. Ahí tienes 30 segundos para decirme nombre completo, número de celular. Cuéntame por qué y con quién quieres ir a este gran show. El mensaje número 55 será el ganador o ganadora, y a las 3 de la tarde con 40 minutos digo quién fue el afortunado, ¿ok? Suerte, Matchers. Vámonos con más buena música, viernes el Match. Tame Impala con Drácula. Soy Jimena Ramírez, el Match 99.3 más pop. Conéctate.

99.3 más pop, conéctate. Jay-Z, Alicia Keys con Empire State of Mind. En este viernes en Match, 3:36 p.m, ya tengo el nombre del ganador o ganadora que se lanza al concierto de Sam Smith en exclusiva de Match 99.3. Que Match, ya les conté muchas veces, pero siempre Sam Smith va a tener un lugar muy importante en mi corazón, primeramente porque fue el concierto que me atreví a ir sola. ¿Se nos imaginan mi miedo, Matchers? Se van a reír de mí los que siempre van a conciertos solos. Pero neta, tenía muchísimo miedo y fue en ese concierto y fue como para mí algo súper importante. Amo ese show, amo a Sam Smith y amo todas sus rolas. Felicidades para Carolina Urquijo Bravo, que se lanza a este gran show. 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Con ese pasaporte Match, tú y 3 personas más se pueden lanzar a este gran concierto. Así que ya saben, Matchers, 3:37 p.m, vámonos con Benson Boone. Feliz viernes en Match. Yo soy Jimena Ramírez, contigo hasta las 5. Eso se llama Beautiful Things, sonando en Match 99.3. Más pop, conéctate.

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3: Hola, Matchers. Volví con más información vial. Excelente camino.
0: Aviso.
3: Y recuerden que vamos a encontrar cerrada la circulación por manifestantes en Sullivan a la altura de Ignacio Manuel Altamirano. Pero tenemos una alternativa para que eviten la zona. Utilicen Rivera de San Cosme.
0: Tráfico lento.
3: El avance es complicado en Marina Nacional de Lago Texcoco a Felipe Carrillo Puerto. Paseo de las Jacarandas con avance lento de Avenida Jardín a La Raza.
0: Carga que avanza.
3: Sobre Calzada Camarones del Eje 3 Norte a la Calzada de los Gallos. Y en Darwin hay carga, pero seguimos avanzando de Pierce a Mariano Escobedo.
0: Buen avance.
3: A través de Periférico de Luis Cabrera a Insurgentes. Calzada de Tlalpan con buen avance del Metro Portales a Viaducto.
0: Clima.
3: La temperatura continúa en 25 grados. 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
1: 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Son las 3.
0: Con 49 minutos.
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1: Matchers, feliz viernes el match. Arrancamos con la cuarta y última hora de programación. Son las 3 de la tarde con 50 minutos. Matcher, en esta hora de programación te puedes lanzar al concierto de Harry Styles en exclusivo de Match 99.3. Soy Jimena Ramírez, te acompaño en estos días desde la 1 de la tarde hasta las 5 de la tarde. Y quiero que conectes conmigo a través de nuestras redes sociales. Arroba Matcher Radio HQ y arroba Jime con X RMZ. Gracias a los que han enviado mensajes que van circulando por las calles de la Ciudad de México escuchando Match 99.3. Y también vamos a conectar con Pristo Massini, que se encuentra en el Tech Milenio. Matchers, feliz viernes en Match. Bienvenidos.

0: Touch 99.3 más pop. Conéctate con Billie Eilish. Escuchaste Birds of a Feather en este... Iba a decir lunes, Matchers. Es que yo debería de contar las veces que me voy a equivocar en el día. Es viernes el match. Ya, Matchers, ya es fin de semana. No se asusten. Es viernes. Viernes el match. Y por eso me voy a conectar con Pris Tomasini, que se encuentra circulando por las calles de la Ciudad de México. Yo soy Jimena Ramírez. Y Pris, quiero que me lo cuentes todo. Cuéntame, ¿dónde andas?
1: Jime, ¿qué onda? Estamos conectando desde Tech Milenio Campus Ferrería en el First Tech Challenge México Primer Event. Y me encanta porque tenemos estudiantes de todo el mundo y también orgullosamente mexicanas. Representando el poder femenino, estamos con el grupo de Adelitas, este equipo que ya tuvo la primera partida. Cuéntenos, chicas, ¿cómo les fue?
2: La verdad es que nos fue muy bien, hicimos muy buena estrategia con nuestra alianza y ganamos el match.
1: Oye, ¿qué le podrías decir a todos los machos que te están escuchando, que les interesa la robótica, o a los papás que a lo mejor ven que a sus hijos les interesa esta parte de tecnología?
2: Que se lancen, hay oportunidades en todas partes, por supuesto que en FIR son lugares que te abren caminos y la verdad es que la competencia es inigualable.
1: Muy bien, oigan, Matchers, pues síganos en redes sociales, @MatchRadioHQ, para que cheques qué onda con esta competencia First Tech Challenge México Primer Event aquí en Tech Milenio Campus Ferrería. Yo soy Pris Tomasini, regresamos contigo, Jimena.
0: Pris, muchísimas gracias, wow, felicidades. Y justo, el poder femenino, que viva el poder femenino y que viva México, Matchers. Así que ya saben, a seguir conectando. Gracias, Pris Tomasini, por contarnos el minuto a minuto de lo que se está viviendo en el Tech Milenio. Son las 4 de la tarde en punto. Vamos a arrancar con más buena música. Yo soy Jimena Ramírez. Me acompaño hasta las 5 de la tarde. Llega Temper City. Esto que suena se llama Self Aware. Y suena el Match 99.3 más pop. Conéctate. Feliz viernes, el Match.

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1: Que no me invitan a comer pastel. Gilberto, que te la pases increíble. Gracias por conectar con nosotros. Que sea un gran año de parte de toda la familia Match. Te deseamos el mejor de los años y a disfrutar mucho con la familia, que es lo más importante siempre. Y Machos, a los que van circulando por las calles de la CDMX con Match 99.3, principalmente nuestras escuderías Didi, Uber, nuestros taxistas. La neta, Match, si traen Match 99.3, se merecen 5 estrellas. Primeramente, ¿eh? Y también, pues no sé, que sean muy cool con ellos, platiquen, pero escuchen Match 99.3 siempre. Vámonos con Bruno Mars. Esto se llama Just Might y lo escuchas en Match 99.3, más pop, conéctate. Te amo, Bruno.

0: Más pop, conéctate con Joe. Escuchaste End of Beginning en este viernes, el macho. Ok, macho, si tú quieres lanzarte el concierto de Harry Styles, si quieren. A las 4 de la tarde con 24 minutos tengo un pase doble en exclusiva de Match 99.3. Más pop, conéctate.
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10: Hola, Matchers, es un gusto ser su copiloto. Vámonos con mucha más información vial.
2: Aviso.
10: Y recuerden, por la presentación de Disney on Ice a las 4 y a las 7:30 de la tarde en el Auditorio Nacional, consideren afectación vehicular en Paseo de la Reforma. Utilicen como alternativas Chivatito y Periférico.
2: Tráfico lento.
10: El avance es lento sobre Legaria del Lago Superior a Río San Joaquín. Prolongación División del Norte con avance complicado de Río San Buenaventura y hasta Muyuguarda.
2: Carga que avanza.
10: La encontramos sobre Otón de Mendizábal de Miguel Bernard a Vallejo. En Obrero Mundial hay carga que avanza de Viaducto Miguel Alemán a Isabela Católica.
2: Buen avance.
10: En Periférico de Luis Cabrera a Insurgentes y Calzado de Tlalpan con buen avance del Metro Portales y hasta Viaducto.
2: Clima.
10: La temperatura 27 grados. 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
0: 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Son las 4.
1: Con 19 minutos.
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Match 99.3 más pop, conéctate. ¿Qué rola de Adele escuchamos? Easy on Me. En este viernes el Match, 4 de la tarde con 23 minutos. Y Matchers, llegó el momento, si tú te quieres lanzar al concierto de Harry Styles, estamos muy felices porque es el Together Together Tour. El 31 de julio arranca su estancia aquí en la Ciudad de México. Y ya queremos que llegue. ¿Será que se irá a comer unas quesadillas? ¿Va a andar circulando así como Dua Lipa por las calles de la Ciudad de México? Y sí, sí, espero encontrármelo. Espero que Natalia Guerrero no esté escuchando esto. Matchers, yo soy Jimena Ramírez, contigo hasta las 5 de la tarde. Tengo un pase doble. ¿Quiere decir qué es lo que tienes que hacer? Síguenos en redes sociales, sí o sí. Arroba Match Radio HQ y arroba Jime con XRMZ. Me encuentras a mí en mi Instagram. 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Hay un micrófono rojo al lado del play, es nuestro talkback. 30 segundos tienes tú para decirme nombre completo, número de celular y cuéntame por qué es tan importante para ti lanzarte al concierto de Harry Styles. Y si ganaras, ¿a quién invitaras y por qué? El mensaje número 77 será el ganador o ganadora y yo no me levanto de esta silla sin decir el nombre del ganador. ¡Suerte, Matchers! Vámonos con Olivia Dean. Continuamos en este viernes el Match. Me estoy rifando con la música, ¿eh? Soy Easy, sonando el Match 99.3 más pop. Conéctate.

Match 99.3 más pop, conéctate. Dua Lipa con Calvin Harris. Escuchaste One Kiss en este viernes, el Match. Son las 4 de la tarde con 30 minutos. 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Yo soy Jimena Ramírez, contigo hasta las 5 de la tarde llega Sabrina Carpenter. Esto que suena se llama Espresso y suena en Match 99.3. 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
3: Hola, ¿qué tal, queridos Matchers? Ajusten el cinturón de seguridad y vámonos con la información vial.
0: Aviso.
3: Hay un vehículo descompuesto que ya complica el avance sobre viaducto Miguel Alemán a la altura de Tlalpan con dirección a Eduardo Molina.
0: Tráfico lento.
3: En el circuito interior, y es que desde Reforma hasta la Avenida Jardín se tardan por lo menos 20 minutos. También avanzamos poco a poco, Matchers, a través de Paseo de las Jacarandas, de Avenida Jardín y hasta llegar a La Raza.
0: Carga que avanza.
3: En Bordo de Xochiaca, entre Nezahualcóyotl y Periférico. También hay ligerita carga sobre Miguel Bernard entre Periférico Río de los Remedios y Juan de Dios Batis.
0: Buen avance.
3: Muy buena circulación en Periférico de Luis Cabrera y hasta Insurgentes.
0: Clima.
3: Y la temperatura continúa en 27 grados. 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

0: Mándanos un mensaje a través del TalkBack, el botón del micrófono rojo.
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0: 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Son las 4.
1: Con 42 minutos.
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0: Nacho 99.3 más Pop Conecta, te escuchamos It's Me. Esta canción que me encanta, Matchers, es de Elite y la escuchaste en este viernes, el Match. Yo soy Jimena Ramírez, contigo hasta las 5 de la tarde. Y Matchers, ya tengo el nombre del ganador o ganadora que se lanza al concierto de Harry Styles en exclusivo de Match 99.3 con su Together Together Tour. Muchísimas felicidades para Elizabeth Sandoval Esquer, que se lanza a este gran show. Ya me dijo que se va con su prima. Las dos superfans de Harry Styles. ¡Felicidades, chicos! Matchers, pendientes que hay más sorpresas y no saben quién ya llegó. Llegó Miguel Miranda, peinadito. A ver, le voy a prender el micrófono porque me quiere robar. A ver.
1: Lo mejor de todo, temprano.
0: ¡Llegó Miguel Miranda temprano! Llegó, miren, les voy a decir, con un outfit muy cool.
2: Gracias.
0: Viene con el bigote peinado. No viene peinado, no porque venía motorizado.
1: Pero las ventajas de que no llueva es que uno puede llegar
0: en la moto.
1: Exacto.
0: Eso, amigo. Pues llega Miguel Miranda para quedarse con ustedes. O sea, eso significa solo una cosa, que ya me voy. Matchers, gracias por conectar con nosotros. Que sea un gran fin de semana. Ya saben, salgan, diviértanse. Si se van a tomar un shot, salud por Match 99.3. Miguel Miranda se queda con ustedes hasta las 9 de la noche. A las 10 de la noche comienza el Match Music Fest. Y Miguel Miranda trae más sorpresas para todos ustedes. Yo soy Jimena Ramírez, nos escuchamos el lunes. El lunes también regreso a la 1 de la tarde con ustedes, ¿eh? @MatchRadioHQ y @JimeConXRMZ. Todo este tiempo mi hermana Andrea estuvo aquí presente en la cabina de Match 99.3. Acá está enseguida de mí. Y hermana, gracias por estar aquí. Estoy feliz porque nunca me había visto en acción, la neta. Y bueno, Matchers, que sean felices. Ya saben que la familia siempre es lo principal. No le marquen a sus exes si salen este fin de semana y tomen mucha agua. Y no se estresen. Son las 4 de la tarde con 47 minutos. Ya me voy. Se quedan con The Weeknd. Esto se llama Blinding Lights. Feliz fin, feliz viernes, el Match. El Match 99.3 más Pop. Conéctate hasta el lunes. Adiós.

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2: Escuchas Match 99.3 más pop, conéctate. Muy buenas tardes, bienvenidas, bienvenidos al programa de hoy, viernes en Match. Soy Miguel Miranda y estoy cubriendo nuestra querida Natalie Guerrero. Nos recorrimos un poquito de horarios. Jimena Ramírez de 1 a 5 y yo te acompaño de 5 a 9 de la noche. Buena música, cultura pop y, por supuesto, invitaciones a las mejores experiencias. Vienen pases dobles para el show de Harry Styles cada hora, así que participa en las dinámicas que tendremos preparada para ti. Ve descargando tu aplicación oficial iHeartRadio porque es tu pase. Mientras tanto, arrancamos con música. ¡Vámonos!

0: Don't Stop the Music, música de Rihanna en Match 99.3, más pop. Conéctate, 5:11, feliz viernes en Match. 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

I Knew It, I Knew You, música de Taylor Swift en Match 99.3. Más pop, conéctate, 5 con 18 minutos. ¿Será Taylor Swift la encargada de revivir la industria del compact disc, el CD, el disco, como lo conocemos muchos? Oye, está sucediendo algo bastante interesante. Taylor Swift estrenó I Knew It, I Knew You, el soundtrack de la nueva entrega de Toy Story. Y para la estrategia de marketing y todo eso, decidió vender la canción en discos CD, compact disc. Tú estás ahí y seguramente sabes que es un compact disc. Y también del otro lado estás tú y dices que es un CD, ya nadie los compra. Bueno, así decíamos en un rato con los viniles, ¿no? En algún momento decían, bueno, la industria del vinil está como en pausa. Solamente los coleccionistas. Pero ahora que Taylor Swift haya hecho que miles de personas, por no decir millones de personas, hayan ido a comprar el single, pues nos puede decir que puede convertirse igual, culto al objeto de nueva cuenta y como artículo coleccionable, no tanto para ponerlo en tu reproductor o en tu Discman, o tal vez sí. Estaría bueno, la verdad. Yo rescataría la fortuna que tengo ahí arrumbada. ¿Todavía tienes CDs? ¿Comprarías de nuevo CDs? Te escucho en el Talkback de iHeartRadio y en arroba Miguel Miranda HM en Instagram y en arroba Match Radio HQ. Messi, Lola Young en Match 99.3.

0: y música de Lola Young sonando en el viernes en Match, 5:23. Miguel Miranda, contigo al aire hasta las 9 de la noche. Atención, porque a las 5:35 nos vamos con invitaciones para Harry Styles.
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4: Hola, ¿qué tal, queridos Matchers? Ajusten el cinturón de seguridad y vámonos con la información vial.
1: Aviso.
4: Hay un vehículo descompuesto que ya complica el avance sobre viaducto Miguel Alemán a la altura de Tlalpan con dirección a Eduardo Molina.
1: Tráfico lento.
4: En el circuito interior, y es que desde Reforma hasta la avenida Jardín se tardan por lo menos 20 minutos. También avanzamos poco a poco, Matchers, a través de Paseo de las Jacarandas, de avenida Jardín y hasta llegar a La Raza.
1: Carga que avanza.
4: En Bordo de Xochiaca, entre Nezahualcóyotl y Periférico. También hay ligerita carga sobre Miguel Bernard entre Periférico Río de los Remedios y Juan de Dios Batis.
1: Buen avance.
4: Muy buena circulación en Periférico de Luis Cabrera y hasta Insurgentes.
1: Clima.
4: Y la temperatura continúa en 27 grados. 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

De Tame Impala en Match 99.3 más pop, conéctate. 5:35. Buen viernes. El tránsito de la Ciudad de México por las vacaciones está medianamente tranquilo. Digo, tampoco. Es viernes, ¿no? No podemos ahí como que hacer magia, pero donde sí podemos hacer magia es en las invitaciones de Harry Styles. Queremos invitarte. 10 de agosto, Estadio GNP Seguros, Together Together Tour. Me parece que viene Georgia Smith. Por favor, no se pierdan a Georgia Smith si ya tienen invitaciones de Harry Styles, porque qué gran show. Bueno, es otra cosa. Queremos que vayas. Entonces, para participar, paso número uno, requisito indispensable: necesitas seguirnos en @matchradiohq en Instagram y @miguelmirandahm. Anótale bien: @matchradiohq y @miguelmirandahm. Después, abre tu app iHeartRadio, busca el botón rojo que tiene un micrófono, mándame tu nombre completo. Y dime, ¿cierto o falso, que el último disco con el que Harry Styles visitó la Ciudad de México fue el disco homónimo? ¿Cierto o falso? Ah, está facilísima, me pasé. Bueno, ya es cuestión de suerte. Las primeras tres personas que contesten y sigan todos los pasos al pie de la letra tienen invitación. Los contactaremos vía telefónica. Así que, atentos. Vamos con Infinity. En Match 99.3, 5:36. A freak like me just needs infinity.

0: Viva la Vida, la canción que le da nombre también al álbum de Chris Martin y compañía, Coldplay, producido por Brian Eno y John Hopkins. Uy, qué gran producción. 5:47, vamos a arrancar 40 minutos de música continua, así que ponte en contacto por acá con nosotros, cuéntanos qué quieres escuchar en esta tarde de viernes.
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10: Matchers, fue un gusto acompañarlos con la información vial.
2: Aviso.
10: Y recuerden que el Harpelú hoy se llena de béisbol porque se enfrentará el Águila de Veracruz y Diablos Rojos a las 7 de la tarde. Así es que encontrarán complicaciones vehiculares en la zona.
2: Tráfico lento.
10: El avance aún es complicado en Vasco de Quiroga de Javier Barrosierra a Pueblo Nuevo. También avanza lento el eje 6 sur de Plaza de Toros y hasta División del Norte.
2: Carga que avanza.
10: En el eje 2 norte de Oceanía y hasta Eduardo Molina. Linda vista con carga que avanza de Politécnico Nacional y hasta llegar a Insurgentes.
2: Buen avance.
10: Vamos a encontrar muy buen avance a través de Sierra Gorda de Tarahumara a Puente de Tecamachalco. Y sin tráfico del Pin Madrigal de Avenida del Imán al eje 10 sur.
2: Clima.
10: La temperatura 26 grados y llueve en algunas zonas de la capital. 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
0: Son las 5.
1: Con 53 minutos.
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2: Arrancamos, no 40, una hora de música continua en Match 993 Más Pop. Conéctate, ¿cómo va todo? Buen viernes en Match. Soy Miguel Miranda, por el día de hoy cubriendo a nuestra queridísima Natalia Guerrero. Recorrimos horarios, ¿quién está de 1 a 5? Un servidor Miguel Miranda de 5 a 9 de la noche. Buena música, cultura pop y también invitaciones. Harry Styles está en puerta, así que te voy a decir cómo ganar a partir de las 6 de la tarde. No es cierto, 7 p.m. ¿Ok? ¿Sí? Venga. 7 p.m. Vamos a arrancar competiciones. Saludos a nuestra querida Diana Benítez, que nos pidió música de Sara Larsson.